0: La música con tus amigos, Mavito. La música con tus amigos, Cinco minutos de la hora 21 en todo el país. Viernes, que te quiero, viernes con buenas canciones. Dice, hola Hugo, ¿cómo andás? Tanto tiempo, pasaste un marcecito. Este mes estuve de cumple, dice, un abrazo. Bueno, ¿cómo estás, Majo? Feliz cumple, genia. Tarde, pero seguro. Buena música, buenas canciones y buenos elegidos, señor, señor. ¿Qué tenemos por acá? Sí. Hola.
1: Hola, Huguito.
0: Hola, Alcira.
1: ¿Cómo estás? ¿Cómo anda? Estoy escuchando, Huguito. ¿Cómo anda, Huguito?
0: Bien, ¿usted?
1: Yo en mi casita, nomás acá. Sí, cuando hay bingo, más vale. Me pierdo los bingos, Más vale, si no tenés otro lado donde ir, así que hay que ir a binguear, ni que sea. Así que acá con mi hija Irma, acá estamos en mi casita. Así que... ¿Y vos, Huguito, cuándo vas a hacer un bingo? Tenés que hacer un bingo, Esperamos tu bingo.
0: Bueno. Ya vamos a hacer uno con el Nico por acá. Un abrazo para Doña Elcira. Cariño enorme, Venimos con algo de Luchi Parra. Venimos con un balsecito. A la vuelta despedimos a nuestros amigos comerciantes. Y a la vuelta nos empezamos a despedir nosotros, claro que sí. Para el chatito, algo del Luchi Parra y la banda cordillerana. Se viene algo de los anhelos de la frontera para el amigo Julito también. Vamos, quilombo, viejo.

0: La música con el Luchi Parra y la banda cordillerana de Aluminio, mi viejo. Qué me dio frío. Está fresca la noche. ¿Qué onda?
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0: Le debemos un buen balsecito a la Majo, la más jodida. Algo de los anhelos también para el amigo Julito Calfueque.
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0: Y a la vuelta despedimos a nuestros amigos comerciantes. Y a la vuelta ya nos vamos de a poquito, sí. A la hora 21:30 te acompañamos con la tarde del melón. Claro que sí, mi viejo. Quizás mañana estamos en la noche del drop y bailable. Estén atentos siempre a las redes sociales,
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0: Quizás mañana estemos con una muy buena compañía y una muy buena selección musical. Esté atento, como le dije, a las redes sociales.

Qué grande que es el Luchi Parra, por Dios, ¿eh? Esta es tu bailanta, melón, me decía el Luchi. ¡Oh! En el gimnasio hasta las manos, ¿eh? Esta es tu bailanta, melón, mi viejo. Va a quedar patentado.

0: Para el 32 que le hacen mal estos temas, ¿eh?
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0: Arriba y 32, viejo.

0: regreso. Ufa. Ufa.
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0: 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Quería la frontera.
1: ¿Qué le pasó a Darío que había desaparecido? Me cardió Darío, andaba escuchando a Fabio Bonofile, Le andaba chupando las medias al Fabio Bonofile el Darío, Abrazo Darío, querido, ahí buscamos. Camino sin regresos, un valsecito, señora, señor, señora, señor, para la Majo. Algo de los llaneros y algo de los cuatreros del sur. A la vuelta nos vamos a...

0: tenemos la Junta en vivo. Bueno, nos vamos a despedir a nuestros amigos comerciantes, ¿eh? Y vamos a dejar este enganchadito de la Junta, papá. Otro que apareció recién nomás del talero.
1: ¡Fua! ¡Qué bueno tema! ¡Qué melón, weón! Mañana tengo que trabajar, boludo. ¡Cambiá, boludo! Si no, voy a tener que escorchar una, weón. Una, dos, tres.
0: Saludos para el patito Aquito, que está escuchando la radio. Pasate el alpiste, a ver si lo encontramos, pato querido. Nos despedimos con ese, ¿sí? Un abrazo para el patito Aquito, que nos escucha siempre. Un cariño enorme, pato, maestro. 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

0: Amigos, nos vamos. Ahí vamos a dejar este enganchadito de la yunta, pero antes vamos a cumplir con el patito, algo de los chamas del cristal. Y también vamos a cumplir con el audio de Darío. ¿Qué dice Darío el último? A ver.
1: Che, Huguito. Che, Huguito. Huguito. Diciéndole a la gente que te vas a tomar chocolate mañana al siguiente comentario. Vamos a invitar a Marco su banda y a la chuta, papá. Mañana a la tarde. Se va a poner linda la tarde.
0: Bueno, ahí está. No sé qué habrá Darío mañana, pero en el centro comunitario hay actividad con chocolates, dijo Darío. Bueno, si lo dice Darío, palabra santa, mi viejo. El semáforo, Darío, el semáforo, Darío. Siempre en una esquina. Amigos, nos vamos. Un gusto, un placer. Buen fin de para todos. Seguramente mañana en la noche vamos a estar, ¿eh? Estén atentos a las redes sociales. A la página de la radio. Seguramente vamos a estar, como le decía. Un gusto, un placer. Buen fin de. El lunes 18:30, la tarde del melón. Recuerden, los lunes, miércoles y viernes salimos en vivo desde la hora 18:30 en adelante. No te vayas de ahí porque van a quedar con buena música hasta la hora 22, chamamesera. Desde la hora 22 en adelante, la música tropical retro. Chau, chau, chau, chau, chau, chau. Gracias a todos los mensajes. Impresionante, cada vez más mensajes en la tarde del melón. El programa que elige la popular hace 17 años acompañándote. Chau, chau.

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0: Muchas gracias.
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Muy bien, ahí estamos, 11:10 de la mañana, 52 minutos se nos ha pasado la mañana corriendo. Hemos llegado y aquí estamos, para acompañarlos un sábado más aquí en La Voz del Canto, junto a la compañera de cada fin de semana, a quien saludo porque nos venimos en taxi, ni buen día nos dijimos. Buen día, ¿cómo andas?

0: Bueno, ahí a mí me escucha usted.
1: Yo lo escucho, ahí estamos.
0: Ahí está, ahora
1: ahí sí. Buen día, ¿cómo les va? Buen día, sí es cierto, ni nos saludamos. Mete a sacarle el cuero con la taxista.
0: Sí. Hacen yunta
1: los
0: dos ahí.
1: Un beso grande a mi querida Raque. Bueno, buen día a toda la audiencia, buen día a toda la gente que todos los sábados nos escucha. Buen día a usted, don Figueroa.
0: Arrancamos medio tardazo,
1: sí,
0: ¿no?
1: Nos quedamos. Venimos arrastrando lo de su cumple.
0: Lo del fin de semana pasado, sí. Se estuvo estirando el asunto.
1: Sí, quisiera festejar un cumpleaños así como usted.
0: Bueno.
1: Como 3 días festejando.
0: Cuando llegue a los 50. Por ahí tiene la misma suerte de tener los amigos que tengo y la
1: sí,
0: familia.
1: Sí, la verdad que sí. La verdad que mucha gente, muchos amigos, mucha familia. La pasamos lindo. Nos acordamos mucho de nuestro querido Negrito.
0: 2 días de... Bueno, 3, porque
1: el domingo... Tres, el domingo también.
0: Tenemos más gente.
1: Sí, 3.
0: Bueno, le hemos pasado muy lindo. ¿Cómo anda don Claudio Serrano? Buen día. El día del folclore, Hoy, 22 de agosto.
1: Ajá.
0: El día del folclore, nuestro folclore.
1: Aviso
0: nacional.
1: Que a mis conocidos, amigos y familiares que no traje mi celu porque me lo olvidé en casa.
0: Sí.
1: Pensé que lo había perdido casi
0: por,
1: en memoria.
0: Por estar hueveando, dijo mi amigo.
1: No, porque usted no... Antes era caballero, ahora ya no, ah, no, claro, no me ayuda en nada.
0: Bien, si lo único que tiene que hacer es preparar su cosa, lo manaba.
1: No me ayuda en nada, antes lo usted demás, venía con quebrado y yo le traía
0: lo,
1: todo.
0: Lo demás me encargo yo, traigo el mate,
1: ay,
0: traigo todo.
1: Ay, ni que trajera tanto un burro. Es más, ni mate tomamos todavía.
0: No. Bueno, la música linda. Ahora ya les voy a contar cuál es la temperatura actual en nuestra ciudad. A esta hora son 2 grados. Y hay probabilidad de precipitaciones.
1: Ajá. ¿Cuánta probabilidad?
0: A ver, ya le digo porque no... Acá no sé qué...
1: El clima le está errando más que el horóscopo.
0: No, el teléfono me dice una cosa. Yo ahí me manejo con el del... Porque este de acá, del Infoclima... Anda medio...
1: Eso, búsquele una brújula porque están en cualquier lado menos acá.
0: Anda medio perdido hace bastante tiempo, le diría.
1: La vez pasada dijeron que iba a nevar, no sé, todo el domingo.
0: Sí, no.
1: A un sol de la que los tiró.
0: No cayó ni nada.
1: Y ahora falta la nevada de Santa Rosa y la nevada del Ostero.
0: Claro, la tormenta de Santa Rosa.
1: La tormenta, pero bueno, acá nevada.
0: Claro, sí señora.
1: ¿O usted quiere que le llueva?
0: No, déjelo ahí nomás. Ojalá un día. Raquel me entiende.
1: No vamos a repetir lo que dijo Raquel.
0: No. Bueno, el pronóstico para hoy dice que tendremos una máxima de 8 grados y una mínima de 3 bajo cero. Que habrá sido seguramente en la mañana, temprano. Humedad 83%, probabilidad de precipitaciones 10%, viento a 2 kilómetros en la hora es el pronóstico para el día de hoy, sábado.
1: Uh-huh.
0: Para mañana domingo, una máxima de 7 grados y una mínima de 1 grado bajo cero, día domingo. Y aquí estamos de nuevo, el día lunes hay pronóstico de una máxima de 6 grados, 1 grado bajo cero, y nieve de nuevo. Martes, miércoles lluvia y jueves volvería la nieve. Viernes y sábado parcialmente nublado del próximo fin de semana con temperaturas que van a rondar en los 8 grados de máxima y el 1 grado como mínima entre el sábado y el viernes y el sábado. Así que bueno, de vuelta de cara al invierno, ¿no? Los últimos coletazos del invierno serán estos. ¿O todavía quedará un poco más?
1: Yo creo que vio que viene como todo muy atrasado.
0: Sí.
1: Así que yo creo que va a quedar un poquito más de invierno. Igual está muy bueno de que haya nieve, porque así... ¿Soy yo o
0: es...? No, me parece que es el mío. Ahí. Sí, ahí está. Siga, hermano.
1: No, que sí, con el sonido que me hacen los oídos me
0: bueno,
1: mata.
0: Bueno, arréglese la vida. Sea más campera, ¿eh? No empiece.
1: No, nada de campo.
0: ¿Sí?
1: Hablando de campo, un saludo a mi viejita. Seguro nos está escuchando. A mis hermanas y a toda la gente que nos escucha. Bueno, mi mamá, mi papá no, mi hija, nuestra hija seguro que nos está escuchando. Uh-huh, si es claro. Que no.
0: Hoy no está trabajando todavía.
1: No, ¿sí? No está trabajando, así que debe estar allá por Andegoyo.
0: Hemos disfrutado su visita.
1: Hemos disfrutado nuestra niña. Bueno, a mis tíos Aldo Legi, a mi tía Juanita, a mi tía Herminda, a mi tía Lina y a mi prima Majo, que estuvo cumpliendo años.
0: Ajá, Majito, feliz cumpleaños.
1: Así sí, que un abrazo muy grande para Majito, que estuvo de cumple. Anduvimos con algunos qué hacer, se me pasó saludarla, así que después ya era tarde, así que dije no, claro. Que la voy a estar saludando. Así que la voy a saludar hoy. Ojalá que tenga el día que haya tenido el día que se merece y que la super seguro que va a seguir de festejo como conociéndola, porque buena para el baile, buena para el festejo.
0: Sí, sí. Sí, señor.
1: No es como claro que sí. Se parece a uno que conozco, como que lo tengo acá enfrente.
0: Después la vida se va.
1: Sí, es verdad, así que hay que disfrutar la vida, hay que disfrutar los amigos, la familia. Así que pasarla lindo, Majo. Y a Nico, que estuvo de cumple, nuestro...
0: Nico, sí. Nico
1: nuestro Linares, patroncito.
0: Niquillo
1: Linares.
0: Que bueno, ahí no lo explicaba. Ayer lo estuvo, pero también vio con esto que anda ahora, que el ¿sí? clima medio raro.
1: Medio raro. Hay que tener cuidado con el sol de agosto, dicen, ¿vio?
0: Sí, porque aparte hicieron dos días muy lindos.
1: Sí.
0: Y bueno, la gente por ahí se descuida un poco, porque salir a trotar,
1: a caminar o a hacer actividad al aire, sí.
0: Esas cosas, viste, sí. Ahora es como necesario,
1: sí. ¿Mm? Así que hay que cuidarse igual, por más que hacen días lindos, agosto nos regala días de calor, pero hay que tener cuidado.
0: Ajá. 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
1: Nosotros nos vinimos con la mejor hoy. Nos vinimos matando de risa. Sacándole cuera a Figueroa ahí estando él ahí.
0: Sí. Escúcheme, vamos a un poquito de música. Si bueno. Empezamos a ensillar un mate y a la vuelta venimos a saludar a los comercios amigos,
1: buenísimo,
0: la gente que nos escucha y bueno, a compartir buena música en el Día del Folclore.
1: Buenísimo.

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0: Bueno, ahí estamos, con ya las 11:46. Bueno, sepa disculpar, al final nos pusimos a conversar acá con nuestro amigo Niquicho Linares, con este Ninín, y bueno, se nos fue pasando la mañana. Quiero contarle que ya estamos también en nuestra página de YouTube, así que también nos puede ubicar ahí a través del www. A través de YouTube pone cordilleranenvivo.com. ¿Ahí está o no?
1: No,
0: ahí
1: no está. Me había alargado el micrófono.
0: Bueno, ahí le largué.
1: ¿Está más frío que abrazo de boca?
0: Sí, ah, no, mentira, empieza a gastar.
1: No podemos gastar a nadie.
0: Sí, nosotros menos. ¿Sabe qué? Tenemos un comunicado. Lo voy a leer.
1: Léalo.
0: Comunidad Mapuche Chiquiliwin, atención, Junín de los Andes, 20 de agosto 2026. De acuerdo a lo establecido en el estatuto de nuestra institución, se convoca a los señores socios y pobladores de la comunidad mapuche Chiquiliwin de Junín de los Andes en condiciones de emitir su voto a la Asamblea General Ordinaria a celebrarse el día 29 de agosto de 2026 en la Escuela 222 del paraje Chiquiliwin a las 11 horas de Junín de los Andes, provincia del Neuquén, para tratar el siguiente orden del día. Punto A. Elección de dos socios para suscribir el acta junto al Lonco, presidente y secretario. Punto B, tratamiento y aprobación del balance general 2025. Punto C, otros temas de importancia de la comunidad. Segundo, Curiñanco, Huerquén y José Curiñanco, presidente del Lonco, en este caso del LOF Mapuche Comunidad Chiquiliwin.
1: Bueno, a ellos los conocía, los sí, conocemos,
0: sí,
1: ¿cierto?
0: Sí, por supuesto, José.
1: Es
0: sí.
1: Que yo no me acuerdo.
0: Sí,
1: no.
0: Sí, los conozco a los dos. Ya deben estar viejos también eso.
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0: Bueno, un poquito de tucutucu, de chalchalera.
1: Esa de Bahía Blanca la pasó como 10.000 veces.
0: No, pues está de cortina ahora. Horacio Guaraní, Hernán Figueroa Reyes. Por supuesto, también Orlando Veracruz, y un poquito de nuestro siempre.

0: presentes cantores del ALBA para este tramo de la mañana que hemos transcurrido hasta ahora a las 11:49. Ahí está.
1: Vamos a, voy a saludar, me voy a tomar el atrevimiento de saludar al Mercadito El Ciclón, que está ahí en los Notros.
0: 345, creo que.
1: 346, ni sabe. Bueno, 546.
0: Bueno.
1: Yo no tengo mi celular, así que me lo olvidé porque hoy alguien... No es caballero, ahora es caballo.
0: Caballero, se levanta, uno tiene que hacerle todo, ¿eh?
1: Mentira, no hizo nada hoy.
0: Preparo el mate, yo todo.
1: Y encima me hizo salir a comprar que está más helado.
0: La mando a comprar como corresponde, diga, me manda a comprar, diga, a ver.
1: Me voy a parar y le voy a pegar el vivo.
0: Repita conmigo, me mandó a comprar.
1: No me haga pararme porque voy a darle.
0: Que manda, diga.
1: Le voy a dar en vivo,
0: Pórtese bien con los mayores. Respete los mayores, no empecemos.
1: Y ahora ya es uno de la tercera edad.
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1: ¿No ves? Ahí se le cayó el audífono.

0: Venía recién.
1: Sí.
0: Cuando fui a comprar.
1: Ajá.
0: Su desayuno saludable.
1: Sí.
0: Dos alfajores de chocolate y raspadita.
1: No vamos a decir la marca, pero acá está.
0: Ay, ¿quién te va a decir? Ay, son...
1: En tu cara. Aparte son de un paraje de Mendoza.
0: Claro, Guaymallén.
1: Sí, pero a mí que me gusta ese comer el triple, ese el tradicional.
0: No hay de eso
1: ya. Que ahora vienen unos, no sé qué, mucho chocolate, mucho de todo. No, chocolate, de alfajor tiene que ser...
0: El único más tradicional que hay es ese, porque después está el rasta.
1: Sí, creo que sí. Sí, es
0: el tierra. Rasta tiene un montón de chocolate, de dulce de leche. Después está el block.
1: ¿Cuál es el rasta?
0: El rasta es el que fue furor en un tiempo.
1: ¿Esos son de ahora?
0: Sí.
1: Ah.
0: Que tiene como así, más tiene más dulce de leche, que le falta alfajor a tu dulce de leche, más o menos.
1: Ah, sí, sí, sí, no, ese no.
0: Muy, muy empalagoso. Después estaba el Matilda, que no le gustó.
1: No, ese...
0: Después estaba el mini torta, que tampoco le gusta.
1: Sí, pues aparte te, ¿cómo decir? Te
0: empalaga.
1: Te repugnan un poco, ¿viste? Muy, no.
0: Y si está comiendo un alfajor, sí.
1: Sí, pero no, están, no, no, mucho.
0: Y después, bueno, estaba el de Pepito, el de Mantecol, el de el Block... El único más tradicional, porque ni siquiera el Jorgito que usted me pidió.
1: Suena, suena.
0: Estaba, así que le traje ese.
1: Ajá.
0: No, le contaba que venía,
1: sí.
0: Y venía una camioneta con un carrito.
1: Ajá.
0: Yo pensé que el carrito se iba en cualquier momento de desenganchar de los pozos, no sabes lo que soñaba ese eje. Estaba nuestro amigo el Chiro, poniendo los parabrisas, vio que está acá dos,
1: sí,
0: casitas,
1: sí, sí,
0: para allá. Voy a poner ¿cómo es? Un escudo, porque saltaban piedra para todo.
1: Oh.
0: No le cuento cómo rebotaba, qué feas están las calles,
1: sí,
0: por Dios.
1: La verdad que sí. Siempre se sabe que para esta época, pero están realmente detonadas mal, ¿eh?
0: Pero tiene que haber mínimo un mantenimiento.
1: No, hay lugares donde, sinceramente, hay pozos que tienen hasta 30 centímetros.
0: Sí, son cráteres.
1: Cosa, claro. Pasa un auto y el tren delantero... Hay calles... Donde ni siquiera caminando se puede andar.
0: No, no, de verdad.
1: Tenés que andar esquivando los pozos para... Y encima el conductor, a veces con toda la buena voluntad, los conductores vienen despacio, pero igual, ¿vio? El auto cae en el pozo.
0: Sí, nos contaba nuestra amiga Raque.
1: Uh-huh.
0: O sea, no le pudo cambiar no sé qué cosa porque no lo tenía, pero le tuvo que hacer el tren delantero al taxi.
1: Sí, sí, sí, una cosa.
0: Así que no, imagínese uno que... Bueno, nosotros no tenemos... A usted se le rompió el tren delantero.
1: Sí.
0: Una parte...
1: El fin de semana pasado.
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1: Escucha, a ver.
3: Hola, chicos, buenos días. Al chino tenés que darle un alfajor de hamburguesa.
1: Dale, gordo. Carlito Bodega.
0: Estaría buena esa, ¿eh? Un alfajor de hamburguesa. El otro día...
1: ¿Tienen que inventar eso? Creo que ya está.
0: Debe haber. Vio, sí, que están las papas con sabor a asado.
1: Ah, las papas fritas.
0: Las papas fritas.
1: Bueno, pero
0: sabor
1: vienen
0: asado,
1: con ketchup, limón,
0: con
1: ahora.
0: Limón, con de todo.
1: Ese de limón no me gustaron.
0: A mí me gustan lo picante.
1: Ah, sí, por eso soy medicina picante.
0: Ahora se está añejando, así que.
1: Lo viejo funciona, mija.
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1: No, estoy leyendo, pues, nuestros amigos, Fede, el Fede y Estelita.
0: Sí, mi amiga me falló, sí. Le dije, vamos a tomar mate en la tarde. No, ni bolilla me dio.
1: No.
0: Ya no dice, se junta conmigo.
1: Dice, mejor salamini que eso para tomar mate. Que alfajores.
0: Yo como frutita, así que no.
1: Tú sí me simpatizas.
0: Llegando, no yendo.
1: Sí, sí.
0: Me están mandando mensaje a mi teléfono, no lo,
1: sí,
0: tengo porque alguien,
1: claro,
0: se olvidó, me dijo, sí, apúrate, sí, apúrate, me apuró y claro, tengo que cargar el equipo de mate, mi desayuno, porque él no me hace más, antes me cortaba el desayuno, claro, para endulzarme y traerme la radio, me cortaba la frutita, me ponía, me traía todo, ahora no, ni es, ni buen día, no.
1: Estoy cagando.
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1: Como tiene que ser, ¿eh? Así nomás.
0: No sé si mi mamita nos estará escuchando. Y Sandra sí sabía que estaba en escucha. Así que un besito muy grande para
1: y
0: ellas.
1: ¿Y cómo es? El hombre de...
0: Para la Bosch y para la Pato.
1: Ah, sí. El hombre de San Carlos de Bariloche estará por ahí, ¿no?
0: No, está en San Carlos de Bariloche. Él no debe estar haciendo...
1: En sintonía, digo así.
0: Ah, debe estar. Si nos escucha por la aplicación, seguro. Siempre filo oyente.
1: Para mi amigo Daniel de La Peña, ay, me voy a olvidar, de Las Lajas es, un muchacho que siempre nos escucha también.
0: Ajá.
1: Tiene un lugar, hace peñas cada tanto así, en una chacra que tiene, y ahora hizo un salón grande, y siempre nos llama para ir a tocar, pero nunca podemos, nunca coincidimos, siempre tenemos la fecha ocupada o algo. Así que le mando un cariño porque estaba escuchando, me dijo ayer, me mandó un mensaje. Tengo unas ganas de traerlo acá, me dice, bueno, pero yo nunca da la fecha, siempre estamos en algo, así que no hemos podido ir todavía. A ver, hola Chino Gaby, gracias por ayudarme a vender los números. Viajé a Neuquén y de nuevo vuelvo el 26.
0: Ah, Juan Ángel.
1: Sí. Lunes análisis de nuevo. Gracias a todos los que le colaboraron con la compra de los números, Juan Ángel.
0: Muy bien, muy bien.
1: Pudo hacer ese viaje que tanto necesitaba.
0: Sí, la verdad que sí. Está tan complicado que, bueno, desde la radio, dar una manito, ayudar, vender. Ese día vendimos todos los números.
1: Sí, claro, no quedó
0: así
1: nada.
0: Así que, en tu cara, Nico.
1: No, y aparte veo que generalmente los vecinos que por ahí no tienen digamos, no han tenido una estabilidad laboral desde un sueldo, un ingreso fijo, sino que lo tienen que generar desde el trabajo propio, son los denominados autónomos.
0: Sí.
1: Entonces, claro, cuando llegan este tipo de situaciones se pone costa arriba porque hay que hacer el viaje, cubrir los gastos, y es todo por cuenta propia. Si bien el Estado en algunas cosas acompaña, el hospital público, la salud pública, en otras muchas no, hay que...
0: Cuesta.
1: Sí, hay que arreglársela como se pueda. Entonces, bueno, hay que ser agradecidos también con eso.
0: Y hemos visto, no solamente en el caso de Juan Ángel, hay muchas personas que hacen rifa, que hacen bonos de contribución, hacen bingos. Entonces, desde la radio, bueno, brindar más que la difusión, claro, ayudarlos. Porque la verdad que sí, está difícil. Y bueno, si es para una buena obra, para alguien que necesita, desde luego que aquí estamos.
1: Mucha gente, mucho uno ve por redes sociales, muchos sorteos, no lo está pasando también la gente.
0: No.
1: Hay que ser realistas, está difícil. Bueno, ¿cuándo no estuvo difícil?
0: Siempre.
1: También uno piensa... pero bueno, está complicado para mucha gente. Por eso es tan importante a veces poder estar acompañando cuando la gente necesita, ¿no? En este caso, desde acá, a veces ayudando a vender el numerito, a veces promocionando una venta de empanadas, dando a conocer que hay una feria, todo ese tipo de cosas.
0: Ah, hoy está eso, ahora que dice... A partir de las 3 de la tarde en el Colegio María Auxiliadora está la Feria de Emprendedores... No, Feria Sustentable.
1: Ajá, Feria Sustentable.
0: Hay emprendedores, hay ropa, hay comida, hay de todo.
1: ¿A partir de qué hora?
0: De las 3 de la tarde.
1: A ver...
0: María Auxiliadora.
1: Porque creo que por acá había... A ver, ¿qué dice por acá? También teníamos acá... a ver, feria regalamos todo para todas las edades. Camperas de abrigo, zapatillas, buzos, remeras de todas las edades. Este 23 de agosto, o sea mañana. Desde las 4 a las 7 de la tarde cambiamos de lugar enfrente a la seccional, casi llegando a la esquina. En la seccional del MPN. ¿Por qué dice enfrente? La seccional del MPN, calle Félix San Martín, 260.
0: ¿Pero es en la seccional o es enfrente?
1: Por eso, no, me parece que...
0: Están tratando de ubicarte.
1: Vení, elegí y llévate lo que necesites, claro.
0: Ah, porque creo que hay una iglesia por ahí.
1: Ah, está bien, entonces eso puede ser.
0: Regalamos todo. No sé, digo por ahí.
1: Sí, afuera de la seccional debe ser. Claro, quieren decir enfrente, o sea, adelante estarán.
0: Adelante.
1: Claro, ahí en la... Estarán adentro y en la calle, supongo yo, una cosa así. Bueno, pero mañana a partir de las 4 de la tarde hasta las 7 de la tarde, para todos los que quieran participar de esta o ir a buscar algo que necesiten, dice, feria regalamos todo. Vení a buscar lo que necesites, dice. Tal cual está el flyer que nos han enviado,
0: ¿Qué? Enfrente del MPN.
1: Claro, enfrente de la seccional. Va, llega la seccional que ahí los va a ver, listo. O están enfrente o están adentro, no hay mucha historia.
0: ¿Qué pasa? ¿Ya empezamos con la época de... ¿Ya estamos en tiempos políticos?
1: No mezclemos, no empecemos. Nosotros no tenemos nada que ver. Hoy es el día del folclore, del folclorista.
0: No sé, yo no me voy a...
1: El día del folclorista argentino.
0: Yo no soy folclorista, así que no me...
1: ¿Cómo que no? Día del folclore argentino, Hoy 22 de agosto.
0: Del folclore...
1: Claro, estamos con esta...
0: ¿Por qué se conmemora el Día del Folclore?
1: Creo que es por Atahualpa Yupanqui.
0: ¿Sí?
1: Ahora le voy a contar.
0: ¿Sabe qué? ¿Por
1: ahora
0: qué?
1: Ahora lo voy a googlear y lo...
0: Mire,
1: voy a...
0: Mire, yo no tengo mi celular.
1: A ver, ¿por qué?
0: Anoche alcancé a ver algo en TikTok. Creo que es por Mercedes Sosa.
1: Ah, por la negra. Sí, porque ella está en todas las imágenes.
0: Ah, ¿vio?
1: Aparte, esta semana se estuvo recordando mucho. Ayer la miraba en un encuentro, en un almuerzo que estuvo en la mesa de Mirta Legrand. Qué linda que era verla, qué lindo era verla a Mercedes Sosa, la forma de hablar que tenía, era muy espontánea, muy... Uno podía imaginar que era una mujer seria, no, era todo lo contrario. Era... Piorísima.
0: Y lo...
1: Le hacía chiste a Mirta Legrand como si...
0: Claro, sí. No, uno la veía y era como que era muy seria, muy... Pero no, nada que ver.
1: No.
0: Y de jovencita, qué mujer más linda.
1: Sí, creo que fue reina de...
0: Sí, de... ¿De dónde que nació ella?
1: Ella es tucumana.
0: Me parece que fue reina de ahí de...
1: Y hablo en tiempo presente porque la negra realmente no se fue nunca. No,
0: siempre, sí, obviamente.
1: Siguen en, por lo menos en la memoria de quienes siempre ponderamos nuestra música nacional.
0: Ah, no sé si, hablando de eso, no sé si es hoy el cumple del Gabito de Quilpara o ya fue.
1: El Gabi.
0: Que el más conocido como el Camorra.
1: El Camorra, pequeño Saltamontes.
0: Así que un beso muy grande para el Gabi.
1: Creo que ya cumplió los 18, sí. Pero creo que se lo festejan, así que le mandamos...
0: Bueno, un saludo muy grande a las chicas, a sus hijas postizas.
1: A mis niñas que estuvieron conmigo el domingo, el sábado pasado.
0: ¿Al domingo también?
1: Sí. Para todos los que me acompañaron el viernes y el sábado. Ahí en...
0: Y el domingo.
1: Sí. Ahí en mis 50 años, 50, medio siglo.
0: Medio siglo, sí.
1: Parece que ayer nomás...
0: ¿Tiene alguna reflexión?
1: No, está muy lindo llegar a los 50.
0: ¿Sabe que yo voy a llegar a los 49 y después 48, 47,
1: 48? Sí, obvio. Creo que ustedes ya desde los 40 empiezan.
0: Ah, sí, tengo 48, así que...
1: Sí. Bueno, nada, todo lindo. Saludamos a los chicos, al Iván Luz Castegui, también le mandamos un cariño. Hace mucho que no, este fin de semana lo vi. No, la semana pasada.
0: Andaba de viaje.
1: Claro, anda de viaje, anda. Disfrutando como corresponde. No es solo trabajar, sino también darse un gustito.
0: A la gente, a los chicos de, bueno,
1: a las chicas que están ahí también, que atienden.
0: Sí, muy, muy piola.
1: Excelente atención, muy bien.
0: Sí, igual que en el Ciclón, que están Larry y Mariela.
1: Sí.
0: Y después a veces...
1: las chicas, a la Pini y...
0: ¿Cómo se llama?
1: No me acuerdo cómo.
0: Pobrecita. Yo no tengo el teléfono porque encima me van a pelear. No sé si están escuchando, porque vio que a Mariela le pasó un caso.
1: A Mariela...
0: González.
1: ¿Qué le pasó?
0: Estaba buscando no sé qué producto del mercadito y se le cayó la radio. Así que miércoles la radio. Ajá. Entonces no nos pueden escuchar más. Entonces,
1: otra cosa.
0: La que nos escucha es doña Esther.
1: Ajá.
0: Entonces dice, doña Esther va y corre del fondo allá y le va a decir, te están saludando los chicos de la radio. Así que doña Esther, también un saludo para usted, muy grato verla. Ah, no sabe cómo las pilchas que se tira ahora, como está, claro, ya no se dedica más al negocio.
1: Claro, ahora tiene tiempo para ella.
0: Tiene tiempo para ella, anda arregladita, bien. Pituca, bien. Pintadita. Siempre anduvo así, pero sí, ahora claro. Se le nota más.
1: Ahora se dedica a ella.
0: Olvídate. Así que don González, cuídela.
1: Ojo, guarda. Mire que anda el ojote. No se va ni en invierno, eso guarda. Bueno, vamos a saludar voy a saludar a mis amigos guitarreros y cantores. Feliz día, muchachos. Guitarreros, musiqueros y cantores de Junín y San Martín de los Andes, que tenemos el próximo sábado, el sábado, en septiembre. Desistimos el de agosto porque había mucho en agosto. Pasamos para septiembre.
0: Que no sea el 12, acuérdese.
1: No, no. ¿Cuándo?
0: El 12.
1: ¿Por qué? ¿Qué hay el 12?
0: ¿Cómo?
1: No, antes. Discúlpeme.
0: No, el 12 está la retro del de acá, de la, y va a estar el Nico.
1: Ah, sí. No, no, creo que va a ser antes, el 11, por ahí. Igual nosotros tenemos que viajar el 9, así que vamos a estar bastante ajustados ese fin de semana.
0: El miércoles 9.
1: Claro, sí. Como quiera, Neuquén. Bueno, seguimos disfrutando buena música, así ¿te es. Parece?
0: Sí,
1: ¿eh?
0: Sí.
1: Arrancamos con este amigo Facundo Toro, el joven Facundo Toro, que nos deja borrachito, luego vamos a Sabia de Cantor y Solita y Sola de Guitarreros, y seguimos a la vuelta, venimos con más Voz del Canto. Quédese por ahí, no se vaya. 2-944-39-44-61. Feliz día a las voces de la niña, los ex compañeros del Tizón y otros grupos, al cantor del Huechulafken, Arnaldo Figueroa, mi hermano de la vida, dice Juan Ángel.
0: Muy bien, nos está escuchando.
1: Sí, sí, está en Neuquén, así que... bueno,
0: saludos, Juan Ángel.
1: Saludamos a todos los guitarreros con un poquito de música que suene siempre el folclore joven, el de ayer, el de siempre, nuestra música nacional.

0: Buen día, folcloristas. Feliz día para todos los folcloristas que hoy nos están acompañando en la sintonía. Para mis hermanos cantores, musiqueros y guitarreros de Junín y San Martín de los Andes. Ahí los voy a ir nombrando uno a uno ahora, en los que están en el grupo, y algunos no son folcloristas cantores, pero son conductores, animadores. ¿Los saludamos? ¿Usted qué dice? ¿Se anima?
1: Yo
0: buen,
1: no,
0: ¿qué? Buen día, buen día, buen día. Saludos, Diego, buen día.
1: Buen día, diga.
2: Buen día, buen día.
0: A ver, ¿cuál es este? El otro. Ahí, ahí. No. Que ahí estoy abriendo. Espere, deje. A ver, ahí.
1: Ahí está. Dale, mierda.
0: Esa todo quiere. A ver, la voy a silenciar. Ahora sí. Hablemos nosotros. Ahí, a ver, habla ahí.
2: No se escucha nada.
0: Pues. Ahí sí.
2: ¿Sí?
0: Sí, ahí sí. Bueno, ahora sí te dejamos de vuelta. Hola, ¿cómo andás?
1: Pero ahora, no, yo no salgo.
0: Qué mujer más. No, sí, sal.
2: Bueno.
0: No, ah, no. Este.
1: ¿Ve que no? Facundo.
0: Bueno. Me viene a ayudar, vamos, con la toxicidad, dijo.
1: Sí. Vamos a presentarlo.
3: Acá le viene a hacer el aguante al viejo.
0: Sí. Cuando yo te diga...
1: Cuando hagas así.
0: Se hace así con las dos manos.
1: No, hay que jugar con eso. No. Bueno, vamos a presentar para quien nos está viendo por el YouTube. Este que está acá a mi chino, izquierda.
0: Mi chino mayor.
1: Mentira, que es hijo de él.
0: Mi chino mayor, sí.
1: Ahí no le metí el perro. Con los otros sí va.
0: No, yo que ella hace esas cosas así. Ya, sí. Ya van a empezar a llegar los otros.
1: Era un chiste. Nada,
0: ahí está, me había olvidado de darle audio a la imagen.
1: Pero, ¿no ves? Entonces lo presentamos de nuevo.
0: Ya nos escucharon. Hola, Gaby y Chirito. En este día del folclore quiero saludar al entrevero y en especial a mis nietos Zoe y Homero. Y para vos también, Chino. Bueno, muchas gracias. ¿Tenemos visita? ¿Sale usted un poquito a atender? Ahí está.
1: Parecía que... Llévalo por favor.
0: Bueno, un poquito de mate para acompañar la mañana. Una mañana linda, ¿eh? Asomó el sol, asomó Febo, como decimos nosotros, El Febo, que es el poncho de los pobres, ya está por ahí arriba también, acompañándonos en esta ya mediodía pasadito, 12:23, estamos aquí, en La Voz del Canto, 99.5, La Cordillerana. Y por supuesto también sabe que está nuestra línea de comunicación habilitada, 2-944-39-44-61. Hoy

0: Seguramente este será un día también para celebrar y saludar a los cumpleañeros de esta semana. Voy a saludar al Gaby Herrera, ¿no? Kilpi, si estás por ahí. Bueno, al pequeño, al nieto de mi hermano, el Negrito Roa.
1: Alcamorra.
0: Alcamorra, que está cumpliendo, cumplió 18 años. Parece que no, ¿no? Uno lo ve así. Y dice, ¿qué anda haciendo mocoso por acá? 18 años, todo un hombre ya, así que estudiando también en la cruzada. Crúcese nomás, no se problema. No pasa nada. Así. Así que le mandamos un grandísimo saludo por estos 18 años. ¿Vos te acordás de alguien más? ¿Que cumple años esta semana? ¿Que haya cumplido? ¿Que tengas?
1: Esta semana no.
0: Sí.
1: Me parece que no, che.
0: Yo tengo que mirar acá porque sí. Tengo un montonazo. A ver.
1: Viste
0: acá...
1: que tenés que manejarte con el celular ahora porque si no, no te acordás de ninguno.
0: Sí, hoy es el. ¿Cómo se dice? Hoy es el. Uno mira acá y están todos los. Los cumpleañeros. A ver, bueno, por ejemplo, hoy cumple Martín Laurino. Martincito Laurino, que es un amigo conocido. Cumplió, ya le voy a decir, el Facu Antín cumplió años. Facu Antín cumplió ayer, 21 de agosto cumplió años. ¿Quién más? A ver, a mi amigo Armando Marín, ¿sí? El de Fuerza Chamamecera, ahora ajá, en otros caminos, los caminos del Señor. Así que le mando un gran cariño también para Osvaldo, Armando Marín, que estuvo cumpliendo años. El Walter, el Cristian Antín, que cumplió el 20, también estuvo de cumpleaños. A ver, ¿qué más tengo? Sonia Chureo, que también estuvo cumpliendo años. A ver, ¿qué más tengo acá? Bueno, ni hablar de mi amigo el Fabio Buenufil, que cumplió el 19. Cumplió sus, creo que sus 50 también, Fabio, ¿no? O 49. 49 me parece que estuvo cumpliendo. Fabi Sánchez, que cumple mañana, no vamos a estar, pero lo saludamos de antemano. Así que bueno, para todos esos amigos que están, para Logianú, Juan Manuel Logianú, y para la Suji Roa, que va a cumplir el martes 25, va a estar cumpliendo también. Así que,
1: y la Majo también, que cumplió esta semana.
0: La Majo, que cumplió ayer, creo que, ¿no? ¿Ayer o antes de ayer?
1: Sí.
0: Así que también le mandamos un gran cariño. Para todos los que han estado y estarán en esta semana festejando cumpleaños, les mandamos un gran, gran, grandísimo cariño. Miren, miren.
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0: Hola, Chino, buen día. Y Gaby, ¿podrían pasar este flyer, por favor? Gran festejo Día del Niño. Venía a disfrutar de Panchos Libres, durante el día habrá inflables, metegol y muchos juegos más. Esto es organizado por la comisión del barrio Lanín, a partir de las 2 de la tarde hasta las 7 de la tarde, hoy, sábado 22, en el Centro Comunitario del Lanín. Mire qué buena idea, Panchos, Pancho Libre.
3: Pancho Libre.
0: Pancho Libre. Van a pedir pancho, a comer pancho.
3: ¿Está Pancho Villamán?
0: Sí, pancho, pancho, pancho. Muchos panchos.
3: Yo así que hablando de eso, está muy buena todas las actividades que hay ahora.
0: Sí, vale, muy activo. Creo porque tiene vecinos con mucha iniciativa.
3: Y bueno, dígalo pues.
1: ¿Qué no, tiene? Es el mismo, ¿no?
0: Sí.
1: Sí, Comisión Barrio Lanín.
0: Sí, sí, exactamente. Bueno, feliz cumple de Majo, sí señora. A ver, ¿qué dice? ¿Escuchamos un audio que tenemos por acá?
4: Buen día, buen día, buen día, gente, ¿cómo está? Buen día, feliz día del folclorista, cuña de mi corazón. Y a mi ahijadito que está ahí, decirle, bueno, tienen los dos el mismo perfil, así. ¡Bingo!
0: A mí me salió panza nomás ahora.
4: La señora. Bueno, le mando un besote grande. Y acá los estamos escuchando junto a mis hijos, a Marito, Santino. Bueno, y Jeremías se fue a arbitrar para Piedra del Águila. Así que acá estamos los tres escuchando, firmes, mirando.
0: Gracias,
4: el programa.
0: Un día lo vemos a Jere ahí en el Mundial.
3: En el Mundial.
0: Dirigiendo un Mundial. O la primera división. Si fue este infeliz, dijo.
3: Se muerto.
0: De Andacoyo fue que. ¿Cómo no va a ir?

0: quiere acá
1: jugar. No, ese es pariente nuestro, guarda.
0: Sí, sí. Claro.
1: Porque la es tío de la Gaby.
0: Ah,
1: la señora del Tito.
0: Mira, mira vos.
1: Así que ojo, no hay que sacar.
0: Por eso es que cobra a favor de Boca siempre el infeliz.
2: 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Sí.
0: Al Tito le va a pegar un palmetazo en la oreja por su tío. Bueno, un saludo para Marcelo Mancillas, que cumplió el lunes 17, de parte de, ya le voy a decir, de parte de Pilar.
1: Ah, Pilar siempre nos escucha. Sí, saludos entonces a Marcelo. Muchos leoninos.
0: Sí.
1: Mañoso como.
0: Somos buenos los
1: leoninos. Nomás solo.
0: Qué lindo el día del folclore con nuestra música. Qué lindo, señores. Qué bonito, dijo. ¿Cómo andamos? Qué bonito, qué bonito. Hoy no vienen a la radio. Estamos flojeando mucho, me parece. Sí. El que sí está con las pilas puestas es nuestro amigo Leonel.
1: Sí, ahora sí. Es lindo despertarse los domingos y escuchar folclore. Sí.
0: Siempre y cuando no le toque de guardia.
1: De guardia.
0: Soldado de la patria,
1: soldado.
0: Señor. Sí, señor.
1: Aspirante.
0: Usted. Sí. Ese le vamos a mandar después un...
1: Vio que hoy estábamos hablando, cambiando un poquito de tema, hablando de todo de lo que es la situación económica, el tema de que se hace difícil. Tenemos acá a la venta un bingo virtual.
0: Ajá.
1: Que sale 3,000 pesitos el número. Uh-huh. Y es para a beneficio de Guadalupe Buenufil. Se le vence la luz, entonces necesita juntar fondos. Y se quedó sin trabajo, o sea, le tenía un plancito en la Muni y se quedó sin laburo, así que se lo sacaron. Así que no tiene otra manera que para juntar el platita para pagar la luz. Y le quedan disponibles el 25, el 26, el 31, el 32, el 34, el 35.
0: ¿Cuántos números quedan en total?
2: ¿Cuántos
0: son?
1: 3,000 pesos sale.
0: 3,000 pesitos, vamos.
1: Pero no son todos los que le quedan. Le quedan poquito, pero hay que... quiero decir, bueno, igual lo podemos sortear al... el que quiera colaborar. Creo que el alias de ellas era Guada Wenú. Y si no, nos piden el número... y les doy el número de...
0: No, lo pasamos acá, pues páseme así...
1: ¿Le doy el número?
0: Claro, para que la gente directa... A ver, lo que tienen que... la gente le compra el numerito a ella. Nosotros de aquí cumplimos con difundirlo nomás, pero no es que nosotros vamos a recibir...
1: No.
0: Ahí se comunican al siguiente número, y ahí... Ahí está.
1: Bueno, 2972-542096.
0: Sí.
1: A ese número...
0: 2972-542096.
1: Sí, ese es el nombre, el número de Guadalupe Buenufil.
0: Se le va a salir en el teléfono. ¿Vio cuando uno hace transferencia sale?
1: Sí.
0: Guada Buenufil, bueno. Y ahí transfiere 3,000 pesitos y le manda a ella.
1: O a, ese número. No, a nosotros para anotar si ella no tiene la planilla. Nos dejó a nosotros esta planilla para que le ayudemos a vender estos números que quedan. Entonces nos mandan al número de la radio el comprobante y yo le asigno un número, ¿sí? Después ella a las 2 de la tarde viene a buscar la planilla porque deben ser mínimo 10 numeritos, me parece, 10, 12 numeritos deben quedar. Pero le falta para juntar, para poder pagar la luz, que se le vence ahora el 24. Bueno. Así que entre todos colaboremos. Bueno. 3,000 pesos el numerito tenemos del 1 al 100.
0: Bueno.
1: Me preguntan, me mandan el comprobante y yo les asigno un número al azar, ¿sí? Porque si no se va a complicar mucho, como hicimos la vez pasada con Juan.
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0: A ver, tenemos audio.
4: Buenas, buenas, otra vez yo. Quiero saludar a mi ex cuñada, mi mejor amiga, Yani Quintulén, a Cristian, a mi gordita Zoe, que están en Zapala, los están mirando, así que están ahí firmes, así que un gran abrazo y que los extraño un montón y bueno, espero verlos pronto.
0: ¿A la cuñada?
4: Les tenemos un montón de parte de,
1: Alex,
0: vale, otro
4: de
0: asunto.
4: Mis hijos y mía, de la Boshi.
1: Qué mente, la
0: vos y basta, vos y, o sea, vos querés todo. ¿Y qué, cómo queda Gustavo en este, en qué situación queda?
1: Pobre Gustavo, se le estaría rompiendo el corazón.
0: Claro. Yo le pongo la ficha a Gustavo. Mi ficha siempre está con vos, Gustavo, querido.
1: ¡Holi! ¡Feliz día del folclorista para las voces del Lanín! Unos cariños nuestros amigos y a todos los folcloristas de la República Argentina de parte de Fede y Estelita.
0: Ay, para mi amigo, para el Fede también, por
1: ni
0: supuesto.
1: Ni lo saludó ni se acordó, pobre
0: sí, Fede. Sí, yo me acordé de todos. Y le dije que me iba a acordar de todos, así que, mire, como son un montón los guitarreros y cantores que tenemos en el grupo de musiqueros, los voy a ir saludando así, mire. Bueno, voy a saludar a mi amigo Pascual Nicolás Ramón José del Corazón de Jesús Vicente. Le mando un gran cariño para mi amigo Pascual Nicolás Ramón Vicente, que está de que hoy es nuestro día. Para el Tito Marinero, para Leonel Sánchez, para el Fernando Figueroa, o sea, el Huevo, para Carlos, el Chori Ferreira, para el viejito también, para el Chumi Aravena, Cristian Cruces, el Darío Tenaglia, el querido Diego Matus, para Escobar, para el Fede Pezzi, por supuesto, Florindo Blanco, los hermanos Fierro, para Facu, que está acá, que es otro guitarrero y cantor nuestro, para el gran, único, incomparable, y ahora Juan Carlos, feliz día, el Javi Manríquez también, al Jorge Melo, al Walter Melo, al Juancito Buenufil, al Julián Marabolí, al Cochi Cisterna, para Fabián Mancilla, y todos los muchachos también, Marcos Veloso, para nuestro querido hermano Mario Gallardo, para Marito Torres, para el Moncho, para el Mocho, Gonzalo Salazar, para el Néstor Prieto, para el Cabezón, Oscar Burgos, qué pedazo de cabeza, para mi viejo Arnaldo Figueroa, para Papito el Cantor, así le decimos nosotros, para Parrita, Roberto el Chato Guerra, para el Rolo Romano, que también nos acompaña en las guitarradas, para el Walter Melo, para el Tincho Ortiz, el Toto Guzmán, el Pablo, Walter Puckammer, que también está con nosotros, Diego Salazar, para el Marito Mancilla, para Osvaldo Tizano, para Walter Romano, y bueno, sigue la lista. Ahí vamos, para todos, los muchachos que integran este grupo que hemos armado ya hace más de un año, de musiqueros y cantores y guitarreros de Junín y San Martín de los Andes. Buen día, Chino. Si podés, mandarle un abrazo a don Luis Arriagada, que el día 20 fue su cumple. ¡Oh, don Luis Arriagada, una eminencia del pueblo! Soy Hugo Contreras, muy linda música. Un abrazo, gracias, gracias.
1: Bueno, repetimos. Tenemos en nuestros estudios esta planillita, los que nos están viendo por YouTube. Bueno, los que no... Es una planilla del 1 al 100. Es un bingo virtual.
0: Quedan unos poquitos numeritos. Sí, estamos poquitos. Colaborando con una mamá, sí, que mamá. Se le corta. Usted sabe lo que es volver a reconectar la luz y quedarse sin luz en este tiempo donde mucha gente inclusive se calefacciona. Y está fiero. Y no es una gran cosa lo que hay que hacer. Es un aporte mínimo. Son 3.000 pesitos. Que le transfiere al siguiente alias. ¿Tiene alias o número ahí?
1: Número de teléfono.
0: Bueno,
1: que le transfiere. 2972-542096. 3.000 pesos sale el número, que nos manden el...
0: 2972-542096. Repita bien, porque al no haber alias veo que la gente... Por ahí para que
1: es no. Guadagüenú, pero no se acordaba bien si era ese, por eso no me animo a dar el alias, pero no, sí el número.
0: Al número.
1: 2972-542096. Guadalupe Buenufil.
0: Ahí está. Bueno, ahí.
1: El primer premio son 50.000 pesos. El segundo premio son 30.000. Y el tercero son 20.000. En realidad.
0: Son 3.000 pesitos.
1: Y vendió, bueno. Tiene 100 números, del 1 al 100. Nos mandan al número de la radio el comprobante. Y le asignamos cualquier numerito. Después ella en su Facebook. De Guadalupe Buenufil va a ser el sorteo, sí, con el bolillero, es como el bolillero que usamos nosotros acá, uh-huh. El mismo va a ser el sorteo en vivo. Ajá. ¿Sí? Y si no, va a venir el lunes a la radio a decir
0: con Nico.
1: Dijo que vino ayer y no había nadie. Claro, sabía que Nico estaba enfermo.
0: Sí, Nico andaba con algunas complicaciones.
1: Así que colaboremos, 3,000 pesitos el número. Y tenemos, 50,000 pesos el primer premio, segundo premio 30,000 y el tercero 20,000. Y es más para colaborar.
0: Sí.
1: Y recordemos que
0: los son 3,000 pesitos, sí. No cuesta nada.
1: No cuesta
0: le damos una manita.
1: Demos una manita.
0: Entre todos, un poquito. Mire, 3,000 pesitos. Y son, ¿cuántos quedarán? 15, 20 números.
1: ¿Los contaste, Facu? No.

0: Ahí suena en nuestra cortina musical las voces de Orán con este La Rompe Rompe. Este tema me hace acordar a alguien.
1: A ver, a ver.
2: ¿A quién?
0: Es La Rompe Rompe.
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0: Yo le voy a Rompe Rompe.
2: Diga la verdad, ¿cómo se quebró?
0: Ahí tiene temite para usted. Rompe Rompe.

0: besos la rompe,
1: la rompe, sabrosa,
2: la rompe hueso, dice.
0: La rompe la llamo yo.
2: Eso no lo he matado, ¿eh?
0: Hacia la suerte, pa'l que la tiene, o pa'l que quiere vivir mejor.
2: 37 números.
1: Bueno, 37, vamos. 3.000 pesitos al 2972-50 y 4-20-96. 54-20-96 de él.
2: Exacto.
1: Transfiera ahí y compre dos numeritos, 6.000 pesos. Un numerito, 3.000 pesitos. Y estamos colaborando con esta mamá. Le estamos dando una mano.
2: Es para pagar la luz.
1: Sí, que es para pagar la luz. Mire cómo estamos. Es para pagar la luz.
2: Para pagar la luz. No es para comprar, ni para irse de joda, ni nada. Es para
1: pagar la luz. Para tener un servicio esencial.
2: Que se le vence el 24 y tiene miedo que le corten la luz. Claro.

0: mimosa.
1: Feliz día del folclorista, que la cultura siga encontrando en personas como todos los folcloristas de Junín, guardianes, sembradores y responsables de mantener vivas y fuertes nuestras raíces. El Julián Maraboli,
2: Bueno, dentro de poco vamos a traer a la Inelén y al Chavalí. ¿Qué? ¿Qué dice?
3: La apretadora, la rompe hueso, la rompe catre, la llamo yo.
2: La quisiera.
4: Ese es el tema que hay que aprender para el caso de las mujeres.

0: es linda. Bien.
1: Qué grande la voz de Orán, ¿eh?
0: Es muy grande de corazón. Ya no tengo fuerza.
1: Bueno, saludamos, reiteramos nuestro saludo respetuoso para una eminencia de la historia y del campo juninense. Estamos hablando de Luis Arriagada, desde aquí, por supuesto, que el 20 estuvo de cumpleaños. Los saluda don Hugo Contreras y nosotros, por supuesto, también nos adherimos a ese saludo.
2: Quería leer acá, pero está modo.
1: Está.
2: Modo avión, parece. Porque no quiere saber nada.
1: Y habría que apagarlo y prenderlo, ¿no? A lo mejor.
2: No, sí estaba cargando apagado, pero no.
1: Debe estar lleno la memoria.
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2: Bueno, recuerden, tenemos numerito a modo.
1: Está.
2: Modo avión, parece. Porque no quiere saber nada.
1: Y habría que apagarlo y prenderlo, ¿no? A lo mejor.
2: No, sí estaba cargando apagado, pero no.
1: Debe estar lleno la memoria.

0: no le alcanza para pagar la luz, así que está juntando de a poquito. Ya tiene casi todos los números vendidos, son 37 los que faltan, así que 3.000 pesitos al 2972 54 20 96. Nos mandan el alias, el comprobante acá en la radio o a mi teléfono, porque ya lo tengo, me lo trajo mi hijo mayor, gracias hijito. Así que así podemos anotar el número al azar. Ya, le damos la suerte. Y el primer premio son 50 mil pesos, el segundo son 30 mil y el tercero 20 mil. Es una causa justa, noble. Creo que hay muchos vecinos que la están pasando mal y no estaría un poquito bueno que todos colaboremos con esta vecina que necesita para pagar su boletita de luz.
1: Bueno, Nico y Ninín andan tirando aura.
0: ¿Ah, sí?
1: Sí, vinieron a tirar aura hoy a la mañana acá.
0: Sí. Sí. Para mí que Gustavo...
1: Tenían que farmear esta noche ahí en...
0: No, dijo que Gustavo no venía porque estaba en Neuquén, vio que la...
1: Estaba el encuentro allá. Sí.
0: Tiene que ir a farmear
1: ¿Cómo aura. ¿Cómo sería el encuentro ese de farmear
0: aura?
1: ¿Así
0: aura.
1: Se llama? Farmear. Encuentro de farmear aura.
0: Ajá. ¿Cómo hacés vos? ¿Cómo sabés que tenés aura?
1: No sé cómo hacés.
0: Muéstrele.
1: ¿Cómo?
0: La voz iba a andar bien ahí, ¿eh?
1: Sí. moviendo. Guarda los botones.
0: ¿Sabes qué? Yo, a mí, al principio me causó como un poco de... Pero después
1: nos
0: acordábamos de nuestra época. No nos hagamos los santos ni nos hagamos ahora porque todo es viral.
1: Claro.
0: Si hubiera habido celulares, le puedo asegurar que más de uno estaría quemado.
1: Sí, tal cual.
0: Hubieron muchos tiempos donde salieron los vloggers, los emo, sí. ¿Cuáles eran los otros?
1: Los emo,
0: los vloggers, los cumbiancheros, ¿cómo eran los?
1: Los guachiturros.
0: Los guachiturros. O sea,
1: ¿y eso es?
0: Hubo las culisueltas. O sea, no vengamos ahora a hacernos lo que no... Ay, claro, no. Que nos asombramos por estos pibes. Yo, claro, la verdad, sí. El otro día usted me dijo algo que me... Y lo voy a decir una sola vez y nunca más me va a escuchar decir.
1: Ahí, anote, Noelia Encarnación Lares. Noelia Encarnación Lares. Ahí acaba de transferirle. Noelia. Anótele, ¿qué numerito le toca a ella?
0: El 71.
1: 71, Noelia.
0: Noelia Encarnación.
1: Encarnación Lares.
0: Lares. ¿Mm? ¿Algún teléfono?
1: Sí, ahí le paso ahora por acá, por privado.
0: Bueno.
1: Vamos, son 37 numeritos, nada, ¿eh? Y es una... Y es una... sí, ahí le anotamos el número de teléfono, así.
0: Sí, porque si no, no va a tener...
1: Para que ella sepa después a quién... Bueno, recuerde quedarse atenta igual, porque si se venden todos los números, se sortea hoy. Si no, el lunes, que va a venir con Nico, a lo mejor terminen de vender los numeritos que quedan ahí, si que quedan. Así que estar atentos, hoy y el lunes.
0: Bueno, estábamos hablando de los que farmean aura.
1: Sí, sí, ¿qué iba a decir?
0: Son otros tiempos. Ahora, bueno, tenemos el tema del celular, que se hace mucho, muy viral. Comparándolo con lo de los Terian, 10.000 veces, me quedo con esto. ¿Por qué? Porque usted dijo la otra vez, y lo voy a decir una sola vez y no lo voy a decir más, tiene mucha razón, eso es lo único que voy a decir, cuando dice... Que los pibes, o sea, van, se desconectan del celular, de las compu, van a las plazas, van a mirarse con otros pibes, van a bailar, porque van a bailar, o sea, no van a hacer nada malo.
1: Hacen una... Mire, movimiento del cuerpo que uno puede interpretar como una expresión artística, porque una forma de... un poco con música. A veces es como un duelo de baile, en otras ocasiones un duelo de voces, en otras ocasiones un duelo de... se ponen a temblar y a ver quién tiembla mejor. No sé, pero son cosas, son expresiones, en definitiva.
0: Causa como gracia, porque algunos te dan gracia. Sí, pero no nos olvidemos que nosotros también tuvimos los vloggers, tuvimos las culisueltas, tuvimos a los rompechaborro.
1: Sí, todo.
0: No vas a tirar
1: y más todavía.
0: Sí. Y

0: No se hizo viral porque no teníamos cómo transmitir eso en esa época. Así que creo que...
1: Mate.
0: Sí, muy rico. Creo que es una manera muy linda, más allá de que a muchos les... Yo prefiero verlos bailar, pero lo de los Therian no lo apoyo porque la verdad que me parece una cosa absurda.
1: No.
0: Pero lo esto me parece que está bueno porque se desconectan del celular, se desconectan de las redes sociales... Se ven y se encuentran con otros pibes de su edad o no.
2: Por lo menos lo que hemos visto. Yo no sé si habrá otra cosa aparte de eso, pero uno, yo me puse a mirar estos días. Pues realmente no me parece ni agresivo, no me parece algo denigrante, ni que... No sé, me parece que hay tiene que haber una manera de mirarlo más razonable, ¿no? Y más contextualizada, entendiendo que son adolescentes, que son jóvenes, que bueno... Que habiendo tanta miseria en el mundo, con tantas cosas tan malas, que se junten y que un ratito suelten el teléfono para hacer lo que hacen, a mí me parece, lo digo desde mi punto de vista, me parece positivo, no me parece malo. Así que, bueno, para todo lo que farmea, próximamente el Chino Figueroa va a ir a farmear también. ¿Qué tanto?
3: Hoy creo que hay
2: ¿un encuentro?
3: Un encuentro.
2: Sí. ¿Quiénes van a ir a hacer uno? A tirarse unos pasos.
3: Al chavalí le estaba diciendo de llevarlo, pero no quería.
2: Creo que me estaban diciendo que mi amigo el Choli Ferreira va a ir a farmear hoy, por ejemplo. El Choli, el taxista, estuvo preparándose toda esta semana, dice, para tirar unos pasos ahí. A ver qué dice mi amigo el Choli.
4: Hola, Chinito, buen día. Un abrazo grande, campeón, para vos. Campeón. En compañía con tu... compañera,
2: gracias,
4: con tu señora. Bueno, pásenla bien, que tengan un buen día. Todos los muchachos, guitarreros, cantantes, folcloristas, al fin. Y te digo que el 18 de agosto fue mi cumpleaños, así que vos sos mayor que yo 4 días.
2: 4 días nomás, apenas.
4: Sos mayor que yo. Sí. Un abrazo grande.
2: Qué grande.
4: Pásenla bien, suerte, saludos para todos.
2: Feliz cumpleaños, Chori querido. Amigazo el Chori Ferreira. Pingazo el viejito.
0: Bueno, ahí me estaban pidiendo el alias, pero lo que pasa es que la señora no se acordaba el alias.
2: Pero, ¿sabe cómo? ¿Y si uno pone así, carga, no sale el alias de ella ahí?
0: No.
2: ¿Ah, no?
0: No te sale.
2: Bueno, tiene que ser con el número de teléfono.
0: Con el número de teléfono. Mariela, ahí te mando.
2: Así como hizo acá doña Noelia Encarnación Lares. Que le transfirió al número.
0: Al número.
2: ¿Y le tocó el número a ella?
0: 71.
2: 71, ahí está.
0: Y bueno, ahí después me pasa el número de ella para anotarla acá, en la planilla. El número de teléfono al que tienen que hacer la transferencia por un numerito de... Por 3,000 pesos es 2972-5420-96. 542096 Guadalupe Buenufil es el alias. El nombre de la persona.
2: El nombre. Guadalupe Buenufil, sale así.
0: Bueno, un beso a Mariela Larry que nos están escuchando. Dice que ahora sí nos están escuchando. Así que dice que les... Que nos mandan muchos besos, muchos abrazos y que gracias por el saludo siempre y gracias por acordarnos de ellos siempre. Así que bueno.
2: Y muchas gracias, Noelia. Gracias y un abrazo para ustedes también, nos dice Noelia.
0: Gracias. ¿Sabe qué? Tengo un mensaje para Facu.
2: A ver, ¿qué dice?
0: La tía Leji.
2: Ajá.
0: Dice. No, si ya pagué.
2: Apareció, apareció la otra.
0: Dice la tía Leji que se puso muy contenta de verte, que estás muy bonito.
3: Como siempre, normal.
0: Y que te manda saludos el tío Aldo y ella, y que les mandes un saludo y un beso, que te están viendo.
3: Bueno, muchísimas gracias, tía. Un saludito enorme ahí para los dos. Los quiero mucho.
0: Y ahí bueno. Tenés la cámara. Sí. Ellos nos ven.
2: Se lo está bien.
3: A mí me da vergüenza las cámaras.
2: No sea tan... Qué tóxica, que déjelo ser, por favor. Déjelo ser. Reiterame un poquito el número, por favor, de teléfono, porque me están pidiendo y yo lo estoy enviando por mensaje.
0: 2972.
2: Sí.
0: 2972-54-2096. Nos mandan el comprobante acá al número de la radio y le asignamos un número al azar. Hoy tenemos el privilegio de tener una co-conductor.
2: Sí, ahí porque nos están preguntando cuál es el alias. Entonces yo les envío el número por acá.
0: Claro, porque no se acordaba bien claro. Si era todo junto, si era con mayúscula, minúscula. Así por ahí le mandan a cualquiera.
2: Más fácil, envíen ahí a ese número, envían a ese número. Encima le mandé un mensaje, bueno, espero que lo entienda. Dice, sí, un número como este,
0: Guadalupe Buenufil.
2: Para Guada, ahí está. Ah, ahí me está avisando, perdón. Guada Buenu es el alias.
0: Todo junto.
2: Ahí está, Guada Buenu, pero con H. Ahora ya entiendo, perdón, Guada, perdón. Es mía. Ahí está. Ahora sí lo voy a poner así.
0: Guada Buenu con H. Guada Buenu con H sería el alias.
2: Sí, señora.
0: 3,000 pesitos el número y estamos ayudando a esta mamá a juntar
2: para pagar su luz.
0: Para pagar la factura, la boleta de luz.
2: Exactamente.
0: Que se vence el 24.
2: Exactamente. Bueno, pausita musical, escuchamos.
3: Déjame mandar un saludo
2: escucho,
3: antes.
2: Lo escucho.
3: Al amor de mi vida.
2: Te tengo que decir algo. A vos.
0: Mire, aprenda. Usted no me saluda más.
3: Desgraciada. Boludo, la hice peor, me parece.
2: Sí, ¿viste?
3: Te amo mucho, amor. Saludito ahí a Almita y a Lionel. Te amo.
0: ¿A quién me está dedicando?
2: A Lionel Sánchez.
3: A la señora también Lía Barría.
2: Para la Lía.
0: Déjelo que le mande bien un saludo. No sea malo. Lía. Usted porque no saluda, por eso.
2: ¿Cómo era, Facu, que estábamos hablando nosotros?
3: Me parece que te quemé.
2: Escuchamos esta. Vamos a ver la cortinita musical y a la vuelta seguimos.

0: Suena la cortina musical, en este caso con los copleros santiagueños, Sinfonía Silvestre.
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2: Ay, qué rico.
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2: No, porque cuando ahí pasamos la música, el copyright, dice tu padre, corta la transmisión. Entonces tenemos que cortar la música. Cuando salimos al aire nosotros, ahí recién vuelve a poner sonido.
0: Bueno, gracias a Jorge Melo, que sí, también ha comprado dos numeritos más. Recuerden, estamos colaborando con una mamá que necesita pagar su boleta de luz, ni más ni menos. Así que lo que puede hacer es transferirle, le transfiere al número o al siguiente alias, que es Guada H. Uenú. Guada Uenú, todo junto, es el alias, para que también. 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Están, en realidad creo que es más para colaborar que otra cosa, pero bueno, pueden hacerlo, para que entre todos le demos una manito a esta mamá que tiene que pagar la luz para que no se la corten, ni más ni menos que eso. Seamos como siempre solidarios, así que bueno, todos los que puedan, 3.000 pesitos no es un número, y estamos ayudando a alguien que en este caso también lo necesita. Andrés y Gaby, quería comentarles que tuvimos un excelente Día del Niño, sí, nos consta. Gracias por su colaboración, muchos niños fueron de distintos lugares de nuestra ciudad y estamos muy agradecidos a Dios por el bien que pudimos compartir con los niños. Un abrazo grande a ustedes y lindo programa, bendiciones de nuestro querido Zacarías Baeza,
2: el pastor que está... Nuestro secretario de Acción Social.
0: Acción Social, sí señora.
2: Nuestro futuro secretario.
0: Ajá.
2: Ya vamos a retomar con la candidatura.
0: Ya vamos a meter lista también. Nos vamos a llamar los... ¿cómo?
2: Los caras sucias.
0: Claro. Los manos sin dedo. Para que se queden tranquilos.
2: Claro, ¿viste? Uno que quería ser intendente de acá, se fue a San Martín, sí. Es intendente.
0: Currándole.
2: Pero no de Junín, pero es intendente.
0: Sí, sí.
2: El señor ya acomodó a dos más. Y después dicen, que hablan en contra de mí.
0: Hola, Chino y Gaby. Feliz Día del Folclore para quienes mantenemos viva esta hermosa tradición, tanto músicos como bailarines de nuestro querido Junín, Rocío Vallejos.
2: Un abrazo, Rocío. ¿Sabe qué? Quiero agradecerle a Mariela del Mercadito El Ciclón, que también compró numeritos, 3.000 pesitos.
0: Bueno, anótele 10 numeritos a Zacarías Baeza.
2: No.
0: Sí, señora.
2: Por Dios.
0: Zacarías.
2: Que Dios le bendiga ese hermoso corazón, Zacarías.
0: 10 numeritos anótele a Zacarías Baeza. Vamos, vamos, que nos quedan algunos numeritos.
2: ¿Cuántos quedaban? ¿Quiere contarlos? Porque yo veo menos que un topo. Descontale 10.
0: Bueno, 27 menos los otros 3 o 4, 24 quedarían, ¿no?
2: Pará.
0: Sí, más o menos. Bueno, la cuestión es que usted puede colaborar y lo puede hacer a través de este numerito que le estamos pasando. 2972-542096. Le va a salir Guadalupe Buenufil.
2: Buenufil.
0: En el ¿quién es la titular?
2: Exacto.
0: De esa cuentita. 3.000 pesitos estamos vendiendo el numerito.
2: Ayudando a esa mamá que se quedó sin trabajo, sin el plan que le daba
0: la
2: MUNI. Tienen que pagar la luz el 24, antes del 24, pues se la van a cortar. Y tiene niños, así que ella hace changuitas, lava, va a limpiar casas, pero no le alcanza. Así que, además, bueno, contemos que tenemos que contar que tiene que darle de comer a su niño, así que no alcanza.
0: Exactamente.
2: Así que se le ocurrió esto. Y bueno, son el primer premio son 50.000 pesos. Creo que los premios están por demás, o sea, más allá de que sabemos que es por una justa causa, está por demás los premios.
0: Pero es una
2: idea que se le ocurrió para poder juntar esta platita para poder pagar su luz.
0: Ahí está. Le iba a decir que también, recordarles que hoy hay feria.
2: En la
0: recordar lo de la feria hoy también.
2: La feria sustentable.
0: La feria sustentable, ¿no?
3: 21 números quedan
0: 21 números, bueno. 21
2: queda, ya le
3: ¿Eso está marcado?
2: No. Voy
1: con mi guitarra buscando los
2: bueno, ahí le asignamos.
0: Bueno,
2: 10.
0: Miren, 21 numeritos nomás quedan, ¿eh? Sí. Bueno, dile. Ahí le pasamos a Zacarías. Me va dictando si quiere. Si no, bueno, no pasa nada, ¿eh? Le voy
2: sí,
0: pasando.
2: Sí, no pasa nada. ¿Eso que le pusiste el palito?
3: Ajá.
2: Nosotros hablamos acá como.
0: Sí. Así de profesionales.
2: Ajá. Ya tenés reemplazo por si sí, me. Sí. Viste que yo te dije que quería aflojar. Así que te hay que poner más onda, te voy a pegar, aflojar, Facundo.

0: Bueno, un gran saludo le mandamos a Jorge. Muchas gracias, dice, por los saludos. Che, quiero aprovechar de saludar a los grupos de danza.
1: Sí.
0: Los vamos nombrando, nos vamos acordando. El Entrevero.
1: El Tizón, que volvió.
0: El Tizón, muy bien. Feliz aplauso para El Tizón. Vuelve porque le quería decir que el 5 de septiembre El Entrevero tiene otra peña. Así que también le mandamos un gran cariño. Y hoy creo que hay una peña también por el Día del Folclore. Que vi en redes sociales. Si me quieren mandar, muchachos, ahí al grupo de folcloristas o al que tenga la data. Pero me parece que vi algo, de que hoy había una peña por el Día del Folclore en algún lugar. También quiero decirles que saludar a los otros grupos. El Entrevero, El Tizón. Para Amigos del Folclore, para los Yepuneros. Uh-huh. Me estoy acordando el de Horacio Zapata. Chepurrufes. Para Chepurrufes también.
1: Para el profe Miss Malvinas, ¿no era?
0: Sí, Miss Malvinas. Para
1: Horacio, no.
0: No, para Armando Arregue. Para, por supuesto, el IDAF, el Instituto de Arte Folclórico. María Luisa Sobrón y todo su staff, sus bailarines y profesores que integran el instituto. También desde aquí le mandamos un gran cariño.
1: ¿Le paso los números de don Zacarías?
0: Sí, ahí está, mire. Para el grupo Dejando Huellas, que también es otro grupo de folclore, y que hoy, Peña Día del Folclore 22 de agosto, organiza Dejando Huellas con la conducción del Willy Pan Francisco en el Centro Cultural Mapuche a partir de las 21 horas. Ajá. Hoy, entradas en venta, 10.000 pesos las anticipadas, 15.000 en la puerta. Fuerza Folclórica, Quimey Junín, Acorde Chamamecero, Epuwenei y Añoranzas y Antigales. Para esta noche, allí una gran peña por el Día del Folclore en el Centro Cultural Mapuche a partir de las 21.
1: ¿Cuánto sale la entrada?
0: 15.000 en puerta, 10.000 anticipadas.
1: Ajá. Bueno, ahí le digo los números del pastor. Ajá. Si se los, no, se los manda. O después lo hacemos.
0: Sí, después le pasamos acá en la pausa musical. Le ponemos acá, le mandamos un mensajito.
1: Sí, bueno, lo tengo que anotar acá.
0: Sí, anótelo tranquila. Mejor. Nos están quedando poquitos numeritos, A ver, ahí. Llegaron todos los mensajes juntos, che.
1: Ah, ¿sabe qué?
0: Sí.
1: Quería saludar a Noelia.
0: Noelia.
1: Noelia
0: Lares.
1: Lares.
0: Ah, sí, porque le mando un lindo mensajito también.
1: Sí, porque Noelia me conoce cuando era niña. Sí. Y nosotras jugábamos con sus hijas.
0: Antes, cuando era inocente, no lo que es ahora. Eso lo quiere decir usted. Sí.
1: Me hubiera dado bola si hubiera sido inocente.
0: La recontra escucho.
1: Me hubiera hecho monja para eso.
0: No, si cuando andabas, cuando yo la conocí, era un...
1: Usted me echó a perder.
0: Un alma de Dios ser un angelito.
1: Usted me echó a perder. Y no me deja hacer
0: todavía. El negro fue el que...
1: El negro tuvo la culpa. Bueno, para Noelia. Noelia es la mamá de las chicas Angelini, de los chicos Angelini. Vivían una calle más arriba en el barrio militar. No sé, usted conoce el barrio militar, obviamente. En el barrio arriba.
0: Sí,
1: del,
0: sí, por supuesto.
1: Donde está la Virgen. Uh-huh. Creo que era el barrio chino que le dicen.
0: No, el barrio chino de abajo.
1: El barrio de arriba, el de los bichos que le decían.
0: Sí. Pues estaba el barrio oficiales y pegado está el barrio también de suboficiales, pero ese que está al lado de la panadería. Todo eso.
1: Exacto, pero el que está arriba, y el que está la capilla.
0: Ya quedó claro.
2: Es el de suboficiales.
0: Sí. Cuente, ya está, ya nos ubicamos.
1: Mi mamá nos mandaba, a mi mamá siempre colaboraba con la limpieza de la capilla.
0: Ajá.
1: Y nosotros con la chica...
0: Era muy devota.
1: Sí, mi mamá siempre colaboró con la iglesia católica.
0: Ajá.
1: Íbamos a limpiar la... Entonces no nos podía dejar en la casa, pero éramos tremendas. Uh-huh. Con la boya y nos comimos todas las hostias y nos chupamos el vino. Y no hubo mis.
0: Claro. A la boya no se le pasó nunca, así que siguió igual. No. Ya de lo traía de la cuna la boya.
2: De ahí venía, che.
1: Descubrió el sabor del vino ahí. Dijo, ahora que no toma cerveza, que ahora
0: con el
1: toma.
0: Demonio.
1: Ahora es vinera, dijo. ¿Viste? ¿Escuchaste la otra vez?
0: No, sí, viste, sí.
1: Dijo, no tomo más cerveza.
0: No, depende de lo que haya para chupar. Sí, si hay cerveza, tomo. Si no hay. Bueno, ahora soy, no sé.
1: Bueno, Más allá de todo eso recuerdo. Sí, quiero saludar a Noelia, porque Noelia nos esperaba con las chicas Angelini. Y bueno, los niños eran más, los varones eran más chiquitos, pero igual jugamos. Los golpeábamos a veces, pero bueno, pobres chicos. Jugamos con las chicas, con Cintia, con Andrea, creo que era, y no me puedo acordar de... Hasta ahí llega mi memoria. Los nombres de los chicos, uno era... Bueno, no me va a salir. Pero bueno, jugábamos con ellos. Y su mamá siempre a veces nos recibía con una linda merienda, con un, algo rico. Así que, Noé, un beso muy grande. Los mejores recuerdos en ese barrio. Las hojas de miércoles que teníamos que rastrillar. A veces hacíamos guerra de hojas con las chicas. Así que lindos recuerdos. Te mando un beso. Siempre me acuerdo de vos. La verdad que sí, sí. Ahora que... Dice, claro, cuando leí el mensaje... ahí me acordé que claro, me sonaba Noelia, pero no tu apellido.
0: Esteban Gabriel Sebastián y Nahuel Jimena.
1: Dice, Jimena.
0: Ahí está, Jimena.
1: Sí, sí, Jimena. Jimena y Cintia.
0: Ahí está, claro, exactamente.
1: Nahuel era chico, Esteban era el más grande. ¿Y cuál era el otro?
0: Ahí está en el teléfono, le está mandando mensajes.
1: No, sí, le dije que no andaba.
0: No me escucha, a ver.
3: Ustedes vivían después al lado de nuestra casa, ¿no?
1: Claro.
3: Nosotros vivíamos en la casa 73.
1: Sí.
3: Y, nosotros... y al lado vivían ustedes.
0: Hay que jugar
3: y éramos 73. Todas inocentes. Bah, ustedes más. Un beso. Era media histeriquita. Jimena era la lady y era muy, muy, muy odiosa. Sí.
1: Tal cual.
0: A ver, tenemos otro audio, escuchamos, a ver qué dice.
4: Hola. Hola, don Chino, hola. Gaby, ¿cómo están?
0: Muy bien.
4: Quería saludar a mi hermano, a Belicio Gil, que está cumpliendo año hoy. Que la pase re bien, de parte de su hermana, y de su cuñado. Que la pase re bien junto a su familia y cumpla mucho, mucho año más. Y sigue siendo la personita que es, así, alegre, bueno, un abrazo, un beso, acá le mandamos su hermana y su cuñado, Miguel. Chaito.
1: La mamá de Javito, doña claro, Lili.
0: Sí, señora.
1: La genia, doña Lili. No se pierde un partido, ¿eh?
0: No.
1: Futbolera de alma, ¿eh?
0: Escuche que hay respuesta, ¿eh?
5: Gaby, contale que era bola que le sacaba los duraznos ahí de su patio. ella era la Gaby era la que afanaba los duraznos a la vecina.
1: Siempre andábamos juntas, así que no te hagas la otra. Sí, vos eras chiquita y yo era un poquito más alta, así que
0: y la después
1: que
0: de 30 años apareció la culpa. Bueno, la voz yo nunca
1: fue tenía, tampoco. No, tenía ricos duraznos, doña sí. Noé, y... Era media, como ¿cómo decir? Ella cuidaba a su duraznero y nosotros lo cagábamos a palo al duraznero para sacarle una fruta. Basta, no hablemos del pasado, basta. Mariela.
3: Gracias, Gaby. Me da mucha emoción saber que te acordás de mí ahora. Con tu hermana nos vemos siempre en la Moni cuando voy a pagar los impuestos, obviamente. Y mucha alegría. Y con tu mami cada tanto nos encontramos y nos damos un gran beso. Y también no recordamos viejos tiempos porque son viejos tiempos. Pero bueno, me da mucha emoción, alegría. Y los escucho todos los sábados. Me mato de risa con vos. Sos muy ocurrente. Me encanta cómo se tratan. Y cómo vos tratas a tu marido. Me encanta. Un beso grande para ambos.
0: Así de mugre esta mujer, quiero decirlo, así, 24
1: así,
0: horas.
1: Acá está nuestro hijo presente, así que sabe que así sí. Como somos acá, en la casa somos peor igual, ¿eh?
0: No, sí,
1: acá sí. No. La rompe. Vamos a contar una historia, no, una, no. Vamos a contar una...
0: No, vamos a seguir. Silencio. Paco, estábamos hablando nosotros. ¿Eh? No empiece.
5: A ver, con Esteban siempre hacíamos... mala junta, con Jime a veces, y sí, tenemos los mejores recuerdos ahí, y Cintia que se acoplaba, que hasta el día de hoy sigue siendo mi amiga, porque compartimos cancha con mi amiga Cintia. Uh-huh. Así que bueno, un gran abrazo.
0: Nunca
5: y
0: una cocina, una...
5: No, David, no me eches la culpa porque vos me enseñaste a tomar el vino del cura.
1: Bueno, Noé, sí, obviamente que a veces vivimos en Junín de los Andes, un pueblo que es chiquito y yo creo que todos nos conocemos, todos recordamos quiénes somos y a veces hay algunos que, bueno, ay, se hacen porque tienen un poquito más de plata, mejoría, se olvidan. Pero yo la verdad que siempre me acuerdo y recuerdo con mucho amor el barrio militar porque vivimos mucho tiempo ahí. Y a los vecinos, personas como vos, personas como los céspedes, no me acuerdo después de... El único que nunca me voy a olvidar es Sánchez, que era veterinario, que la perra que tenía me mordió. Por eso me acuerdo. Así que bueno, no es mi mejor recuerdo.
6: La persona detrás del artista. Hoy.
0: No, no, sigue, que estoy, es una introducción de música.
1: Ah, está mandando audio, por eso.
7: Bueno,
1: a ver
7: qué dice, escucha. Bueno, no hablemos, pero me he enterado que tu hermanita Mariela va a la casa de Cintia y bueno, festeja. Festejan.
0: Sí, bastante. Un beso. Seguido. No necesita festeja, excusa, le voy a decir, para festejar.
1: No necesita.
0: Es muy festejadora.
1: Tiene mucha sed, sí. Sobre todo los tercer tiempo que hacen.
0: Sí, muy festejadora.
1: Y sí, a Cintia también la veo de vez en cuando, así que siempre cuando nos vemos y nos cruzamos nos saludamos. Así que un grato recuerdo con ella y con vos, Noé. Un abrazo muy grande y gracias por habernos dado esa leche con chocolate, esos bizcochuelos que quedan siempre guardados en el alma y en el corazón cuando alguien te los da con tanto cariño.
8: Segunda noche de la fiesta provincial de trigo, cerrando esta noche de...
0: Bueno, vamos a retomar entonces, 2-9-7, anote esto que es justamente para que usted se pueda comunicar y comprarle un numerito a esta mamá que en este momento está necesitando una manito de todos nosotros, ¿eh? 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Esto que, ha tenido la desgracia esta de que, bueno, se ha quedado sin el ingreso que percibía desde la municipalidad y, bueno, para afrontar los gastos, ha tenido que, bueno, recurrir a esto y agradecemos desde ya a todos los vecinos que con 3.000 pesitos están colaborando con esta mamá, ¿eh?
1: Sí, así es. Entre todos vamos a... Ya vendimos 10, 11, 12, 13, 14, 15 números en un ratito.
0: Vamos, seguimos vendiendo,
1: Nos quedamos hasta las 2, 2 y media, no sé qué hora. Pero así le ayudamos a esta mamá a recaudar lo que... Nos faltan re poquitos números, así que colaboren. 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
0: Bueno, con H, Wenú. Bueno. Guada, Wenú, todo junto.
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0: O al número que estábamos dando recién, al número de teléfono.
1: Es que si no tengo cómo anotar acá yo, porque tengo la planilla, la tengo yo.
0: Sí, ya sé, pero no sé, está mezclando. Está distraída, está. Facu, por favor.
1: Ahí me manda el número de la radio, el comprobante, y ahí yo le anoto un
0: manda
1: número.
0: Manda acá el número y yo le paso y usted anota, como venimos haciendo hasta
1: acá. Sí, tal cual. Y tengo otro aviso.
0: A ver.
1: Otro aviso. Vamos. Un bingo familiar. No, mañana. Ajá. 23 de agosto, mañana.
0: Sí, señora. Hoy es
1: 22. A beneficio de la comparsa Orión.
0: Muy bien, a ver.
1: Dice, a partir de las 15 horas en el CPEN 65... el primer cartón, primera línea, harina de 10 kilos, segunda línea 25.000 pesos, cartón lleno 80. Segundo cartón, primera línea, azúcar por 10 kilos, segunda línea 35.000, cartón lleno 100.000. Tercer cartón, primera línea 40, segunda línea 30, cartón lleno 120.000 pesos, habrá buffet. Bingos extras y muchos sorteos a beneficio del la comparsa Orión mañana en el CEPEN 65 a partir de las 3 de la tarde.

0: Vamos a ir a una pequeña pausa musical, así podemos pasarle los números a los que han comprado para que también ellos los tengan. Y a la vuelta venimos con más Voz del Canto aquí en Cordillerana 99.5. 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Y también estamos con nuestra línea de WhatsApp 2944-394461. Dale que es 22 de agosto y ya se va también agosto. Dale que es 22 de agosto. Qué poquito nos falta para la primavera.
1: Que no nos lleve agosto.
0: Nos falta poquito para la primavera. Vamos, buena, lindo sábado. Compartimos la música de Lázaro Caballero y Ternura. Esto se llama Modo Avión.

0: Gracias a todos los voluntarios por ser parte de esta historia.
1: Invitaba ahí a hablarle, decir, chico, vamos a cantar folclore.
2: Vamos a cantar folclore. No, las tonteras que...
3: Que escuchan.
1: Escuche, bueno, pero...
3: Vamos y nos hagamos tremenda guitarra.
1: Claro.

0: Ahora sí, Facu, métele. Bueno, escúcheme, hola Chino y Gaby, en el Centro Cultural Mapuche, hoy bingo solidario a partir de las 15 horas para una vecina que necesita bajar la luz a su casa.
1: Muy bien, hay que ir y colaborar, vamos, entre todos nos podemos ayudar, esto es un ida y vuelta, ¿no?
0: Sí, señor.
2: Otra vez acoplando.
0: Me olvido de apagar el...
3: Quería saludarlos a ustedes. Esos detalles tan hermosos que vos decís, no me acuerdo. Me acuerdo que sí, ustedes se juntaban y hacían mucha travesura. Sobre todo tu hermana, Esteban. Esteban que se subía arriba de los árboles y, ay, Dios. Bueno, pero eran lindos momentos que pasamos. Formamos como una familia de vecinos. Un beso grande para vos, para tu marido, para toda tu familia, para Mariela y para tu mami, la nena.
4: Ah, no, sí, yo era el terrible, ¿no?
1: Yo, dijo Mariela, Mariela y Esteban, dijo. Yo no. Me la mandaba porque me seguían los perros, pero bueno. Le buscaba roña, yo también. Bueno, un saludo muy grande, Noé, un abrazo grandote. Y bueno, a mi mamá le seguro que está escuchando, así que habrá escuchado tu saludo en directo. ¿Usted qué va a hacer? ¿Se va a despedir?
0: Bueno,
1: o qué va
0: temperatura
1: a hacer?
0: Actual 6 grados, le cuento. A ver, bueno, se tiene que ir porque tiene que ir a presupuestar.
4: ¿El qué? Tiene que ir a presupuestar y además cocinarle esto.
1: Cuente lo que hace, ya que está acá. Cuente.
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2: Me dijeron que no pasaba mucho este tema y ¿sabe qué? Lo tenemos ahí en YouTube. Así que puede pegarse una visita ahí por el YouTube y puede darle me gusta y ayudarnos también un poquito a difundirlo. Este trabajo que hemos hecho junto a los chicos de Sesiones Nehuen con las voces.
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1: Sí.
2: 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Que tiene, aprovechar ahora de podar los frutales que tiene toda la casa, las plantas, sacar a la vereda, para que después, antes de que pase la limpieza municipal.
1: Claro.
2: Así que aproveche ahora, dele, que está a tiempo.
1: ¿Y al otro número?
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2: Tiene que darle. Usted no le tira un centro, hace.
0: Claro, vos me mandás al agua
1: rápido,
0: así.
1: Tiene que ser ahogate.
2: No tiren centro.
1: ¿Cómo se llama su empresa?
0: No tenemos nombre, somos los sin nombre.
1: Los sin nombre.
0: Los innombrables.
2: Los guachos picantes.
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1: 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Uh-huh. Toda la seguridad que necesitan, así que súper recomendable. Porque en casa podaron el pelonero, el año pasado dio 10 pelones, este año dio 100.
2: Bueno. Ajá. Mensajes, a ver.
4: ¿Qué está asustado el Facu ahí? ¿O está como, cómo se llama? Los mapes. Tipo títere. Te quiero, ahijado.
1: Está farmeando el aura acá.
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2: Bueno, vamos con el último tramito del programa.
1: Sí, él quiere despedir porque tiene que hacer cosas. Bueno. Así que bueno, le damos lugar a nuestro hijo que nos acompañó. Ajá, la verdad que nos sorprendió. Porque bueno,
2: acá lo esperaremos siempre que pueda.
1: Sí, cuando quieras.
2: Y ayer nos dijo
1: ¿te gustó?
2: La otra chiquitita, así que también lo vamos a traer.
1: ¿Te gustó?
0: Sí, estuvo bueno, la verdad. No tenía pensado quedarme porque vine a dejarte el celular nomás. Y después me iba. O iba a hacer unos mates y iba a esperar que me llegara el mensaje que estaba esperando. Y nada, la verdad estuvo muy lindo. Les agradezco por haberme invitado acá. Y es siempre es un gusto, o sea, más de estar acá es como que estar en casa también, porque me gusta levantarme y tomar mate con ustedes. Así que nada, les agradezco de corazón por haberme invitado. Es muy lindo siempre compartir con ustedes. Los quiero mucho, los amo. Y bueno, después dejarle un saludo a todos, toda mi familia, a mi amor hermosa, que seguramente me está escuchando. Los está escuchando.
1: Mi nena linda, querida. Tu suegro es el único que no te quiere.
2: Devolveme, mijo.
0: Y a mi nene que seguramente está divirtiéndose en estos momentos. Así que nada, bueno.
2: Hasta el sábado que viene.
0: Hasta el sábado que viene, capaz.
1: Si quiere. Si acá lo encontramos. Me quedo yo y.
2: No vas a traer a esa persona de esa
3: cama.
2: Bueno, ahí está. Bueno, gracias, Facu. Nos vamos a recortar seguramente el fin de semana que viene. Los tres acá por ahí, aprovechando también estos minutos para disfrutar. La cosa es pasar un día, es estar un rato, no sé, de una manera distendida, un programa de radio que sea con folclore, pero un poquito también. Veo, estos somos normalmente, yo creo que sí. La familia, en un matrimonio somos así.
1: Nosotros
2: peleamos todo el tiempo, todo 24 el tiempo. Horas, no crea que.
1: Yo le quiero contar algo.
2: ¿Sabes lo que?
1: Nuestro hijo estaba presente, por eso quería contarlo
2: algo. Paco me hace el aguante, ¿viste? Sí. Él sabe quién es acá, quién
1: es quién. Y claro, y yo rezongaba porque no tenía, no lavaban los platos, no sé qué hacían. Uh-huh. Y acá mi marido buscaba una película de pistoleros. Y no sé qué, que esto, que lo otro. Y Facu estaba sentado en la esquina de la mesa. Ellos ya saben cómo nosotros no, nos peleamos en el buen sentido de decir que no. Nos tiramos así palabrazos, pero no nos peleamos.
2: Hasta que yo me enojo. Sí.
1: Listo. Así quedaste con el pie. Entonces un día estaba rezongando porque no sé, que no le andaba la canilla, que esto, que lo otro. Y rezongué bastante y lo miro a Figueroa y Figueroa dice, dice, porque estaba viendo una película de pistoleros y dice, lo cagaron matando. Entonces yo lo miré, nos miramos y cada uno siguió con lo suyo. Y Paco se ríe del otro lado y dice, yo quiero ser así cuando sea grande. Y los dos rezongan, pero ninguno se da pelota.
2: Ya me rompe. ¿Vio cuando usted está en la casa? Que se queda, ¿qué empieza? Cuando anda mañana, ¿qué hace? No anda la llave de la luz. No anda el... Se cayó el cosito en la cortina. ¿Viste cómo está el clavo ese? ¿Viste cómo?
1: Y veo si hay cosas que están así eternamente. ¿Sabes qué? Le quiero decir algo,
2: Andrés. A ver, vamos a hablar de cosas importantes.
1: Vamos a darle la bienvenida a alguien.
2: A ver.
1: ¿Por quién preguntaba usted hace un rato?
2: Ah, llegó.
1: Sí. Así que bien.
2: De San Carlos de
1: Bariloche. Bienvenido desde la República
2: De Río Negro.
1: Río Negro. A nuestro cuña Johnny.
2: Sí.
1: Un abrazo gigante, cuña. Nos alegramos de que estés acá.
2: Sí, señora.
1: Así que. Te mando un beso, gracias por estar ahí escuchándonos, como siempre, todos los sábados nos está escuchando,
2: sí,
1: si está acá y si no, también nos escucha de Bariloche.
2: Nos busca por...
1: Tenemos que pasar un día un tema de su hija, que canta muy bonito.
2: Es que lo que pasé la vez pasada era un audio de en WAP, de ¿cómo es? De WhatsApp.
1: Sí.
2: Y es un formato, se llama WAP, y no lo reproduce el programa este que tengo acá.
1: Ah.
2: Entonces me tiene que mandar a mí la música... Yo la convierto a MP3 y después ya la guardo. Entonces cuando uno quiere pasar ya lo tiene ahí, lo tiene archivado en carpeta. Así que ahí ya sabe, ya para la próxima me manda música para que yo la pueda ya armar y guardarla también para escucharla acá.
1: Bueno, tengo un mensajito por acá, espera.
2: Y si sabe qué, que ya son las 2 de la tarde.
1: Sí, sí, pero tenemos que esperar a esta señorita, bueno. Ahora le escribo yo.
2: Sí.
1: Dice, hola primita, ¿cómo estás? Siempre es lindo escucharlos. Contá la anécdota de cuando ibas conmigo al campo y yo estaba en la enfermera. Pasá el tema de las voces de la NIN, mirá cómo está mi gente. Ah, Sur. Angélica, mi prima, era enfermera allá en Malleo.
2: Ajá.
1: Entonces, vio que era septiembre-mayo las vacaciones, entonces yo en invierno, en verano, me acuerdo, me iba con ella. Uh-huh. Y era mi tía favorita, pero era mi prima. En realidad yo le decía tía, pero era mi prima, por la diferencia de edad. O sea, no era tan grande yo, ni ella tan ni tan grande ella, ni tan chica yo, sino que había, no sé, ponerle que de 8 años de diferencia. Pero yo tendría como 12 años y ella era enfermera, 12, 14 años de haber tenido, y era enfermera ahí en Malleo, en Mamá Margarita. Y... Claro, ella era, en el tiempo que tenía que trabajar. Entonces, ¿dónde me llevaba a mí? Al colegio. Entonces estaba ahí con las otras, las chicas, las pupilas. Y la verdad que me acuerdo un montón de cosas. Y me acuerdo que una vez hicieron un guiso de arroz que estaba re bueno, re rico. Y yo tenía como un maletincito vioso de juguete. Que hice, guardé el arroz ahí para comer después. Y después salimos a andar a caballo con mi prima. Uh-huh. Y yo me caí de caballo porque yo le dije que sabía ensillar y nunca había ensillado un caballo. Así que nos fuimos al galope y yo me cagué un golpe con el caballo. Toda raspillada de decir que tenía a mi prima, que estaba ahí. Pero bueno, La verdad que lindos recuerdos y lindas anécdotas.
2: Un gran cariño para Angélica.
1: Aprecio enorme para ella, para mi tía, para mis primos. O sea, si tenemos que ponernos a contar, no terminamos más.
2: Bueno, última pausa musical.
1: Bueno, quería agradecerle a nuestro hijo que estuvo, porque usted le agradeció, pero yo no. Sí, sí. La verdad que nos alegró el día, nos cambió el orden del programa. No sabíamos que iba a estar con nosotros. Un gusto haber compartido con él. Así como somos acá, somos en casa, así que esperemos que el sábado que viene, si se anima y quiere venir. Y la chiquitita que también nos está hinchando.
2: Sí, sí, espero que se levante.
1: Sí, esa es la otra. Así que bueno, vamos a una pausita.
2: Bueno, pausita y musical hasta... y a la vuelta ya venimos a despedir.
1: A Guada que se vaya acercando. Guada Buenufil, que te acerques, así ya te entrego tu planillita.
2: Sí, señora.
1: Y ya nosotros ya nos podemos ir a nuestra house.
2: Sí, señora. Ahí está. Compartimos última tanda musical y después ya nos venimos a despedir.

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¿Han quedado con ganas de bailar? El que tenga ganas de bailar, que se ponga de pie. ¿Rivadavia tiene ganas de bailar? ¿Argentina tiene ganas de bailar? ¿Seguro?

0: Bueno, ahí estamos. Último tramo, ya para ir despidiéndonos.
1: Estamos esperando a Wada para que venga a buscar la planillita y realice, creo que hoy hace por su Facebook, Guadalupe Buenufil.
0: Ajá.
1: ¿Buenufil?
0: Buen...
1: Ahí está en la planillita que tiene acostadito, tiene el nombre. Atrás.
0: Buenufil, Guadalupe Buenufil.
1: Guadalupe Buenufil va a realizar el sorteo. De todas maneras va a venir el lunes con Nico a decir quiénes fueron los ganadores. Así, igual nosotros dejamos los números que vendimos acá, le dejamos el número para si alguno, ojalá alguno se gane algo. Los que colaboraron todos, bueno, se merecen ganar por haber ayudado a esta mamá. Así que bueno, muchas gracias a todos los que colaboraron con la compra de un numerito, dos, tres, cuatro. Así que muchas gracias, Dios bendiga su corazón.
0: Así es. Bueno, ha sido lindo, lindo sábado.
1: Lindo programa, sí. Distendido. La verdad pasamos que lindo. La pasamos lindo con nuestro niño.
0: Salió el sol.
1: Salió el sol. Che, le hago una consulta.
0: ¿Qué pasó?
1: ¿Hay edad para farmear el Laura?
0: Yo creo que no.
1: Nosotros íbamos a tirar los pasos que tiramos.
0: Todavía me salen algunos pasos. Guarda, Ahí, mira.
1: Sí.
0: Tengo los talones.
1: Creo que le pasamos el trapo a unos cuantos guachines ahí.
0: Vamos a farmear. ¿Cómo? ¿A farmear se dice?
1: Farmear el agua.
0: Farmear.
1: Farmear. Bueno. Y se hace así, mire. Se hace así y después se hace así.
0: Bueno, el Chori Ferreira, que es uno que farmea. Jorge Melo.
1: ¿Sabe qué significa esto?
0: Sí, espere, ¿me está escuchando?
1: Sí, pero...
0: ¿O está usted en su mundo? ¿Le estoy hablando?
1: No, yo le estoy explicando lo que es farmear el aura.
0: Bueno, por eso le digo...
1: Se hace así y se hace así.
0: Ajá.
1: ¿Qué significa esto?
0: No sé.
1: 6-7.
0: Ah, 6-7.
1: Veo que los chicos andan todo el tiempo con el 6-7. Es para boludear.
0: ¿Y qué es el 6-7?
1: Es para boludear.
0: Ah.
1: Se da así. Es eso. Lo que nosotros
0: bueno,
1: haríamos
0: en el Jorge época. Melo, el Walter Melo, el Osvaldo Tizano, ¿cómo es? Pascual Vicente. Pascual farmea desde hace mucho tiempo.
1: Sí.
0: Bueno, el Chori Ferreira también tiene una escuela, está preparando un lugar ahí en su casa.
1: Vende cursos, dice.
0: Va a poner un curso, va a dar cursos de farmear.
1: Ajá.
0: Tira aura, sí, todo sí, el tiempo. Sí. Bueno, Parrita.
1: Ah, Parrita es
0: campeón.
1: No, Parrita nos tiene que ir a representar a
0: titular,
1: todos.
0: Titular, director de la escuela, sí. Abanderado de la escuela de farmear de Julián de los Andes,
1: sí.
0: Es mi amigo Parrita.
1: Tiene que estar ahí hoy. ¿A partir de qué hora era?
0: No sé qué era, eso la verdad que no sé. Pero
1: se
0: sé que había
1: la
0: tarde.
1: En la costanera ahí, sí. Va a estar lindo el
0: ¿en
1: día.
0: ¿En la costanera o en la plaza?
1: En la costanera creo que.
0: En la plaza me parece que era.
1: En la plaza en San Martín.
0: Ah, la plaza San Martín de Junín. Bueno, no sé, había
1: en algún
0: radios.
1: Lado se van a juntar a farmear.
0: Ajá.
1: Vayan.
0: Espíndola es uno que farmea bastante también. Sí, Espíndola. ¿Sí? Viene acá a la mañana, tira aura, farmea y después...
1: ¿Qué tal?
0: Sí, sí, mire. Sí. Después hacen contrapunto con Cañicul, con Gustavo.
1: Ah, pero Cañe está en Neuquén, se quedó en las ligas mayores.
0: Ah, entonces hoy lo va a reemplazar Mario Gallardo, seguro.
1: Seguro. Pasó por acá enfrente, Mario.
0: Sí, iba preparando.
1: Y por la otra vereda.
0: Yo vi que iba saltando así, haciendo como... Va preparando la farmeada.
1: ¿Iba haciendo así?
0: Sí, iba haciendo así.
1: Con el pañuelo.
0: Sí, sí, sí. Es un farmeador profesional.
1: ¿Allí con Guada?
0: ¿Sabe quién es el otro que farmea, pero... Que aprendió a farmear allá por el 60, 70 y algo?
1: No.
0: Juan Vivero, ahí en las escuelas oficiales.
1: Ah.
0: Ahí lo hacían farmear bastante.
1: Sí. Cuerpo a tierra. Póngame una pausa y siga hablando.
0: Sí,
1: tú,
0: sí, sí, sí, vaya, vaya.
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0: Bueno, Juan Vivero que farmea ¿cómo es? A voz de mando. Bueno, yo voy a saludar a mi familia folclorista, para mi querido padre, para mi viejito, que lo quiero, lo amo con el alma, para mis hermanos, para Cristian, para Luciano, para Anaí, cantora si las hay, mire, si se dedicara, nos caga palo los tres juntos, un bozarrón, también para, para mis sobrinos, que también todos han salido cantores, musiqueros, algo hacen todos, absolutamente todos. Por ahí anda el Lautaro Mora, cantando por el norte de la provincia, junto a Omar. Mis dos sobrinos, los Messi, cantores, mi Nehuen también, por supuesto. Facu, que estuvo acá conmigo hoy. Y la más chiquitita de todas, que es una cantora, esa va a salir, impecablemente, cantora, que es Ainelén. Mi nena más chiquitita, esa canta, que es una preciosura cantando, y ya en algún momento van a tener la oportunidad de conocerla, prometo, Bueno, último tramito del programa, bingo a beneficio de la 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
0: ser...
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1: Bueno, puede ser que alcancemos. Bueno,
0: compre rápido porque se van a quedar sin cartones, rapidito, sí.
1: Un agradecimiento muy especial de parte de WADA para toda la gente que colaboró. Se Muchas fue un gracias. Poquito emocionada. La verdad que, bueno, sentimos que bueno, sumamos un granito de arena entre todos. Esto de comunicar y de que usted del otro lado responda, vecina, vecino, nos hace sentir muy bien. Un abrazo grande de parte de ella. Que Dios bendiga sus vidas. Y la verdad que se fue emocionada porque, bueno...
0: Toda ayuda.
1: Estaba preocupada porque no podía juntar la plata para su boleta. Y bueno, dice esto, voy a la Muni y no me dan respuesta, busco changuita así, pero no es tanto lo que se gana changueando en casa.
0: Sí, sí, claro.
1: Así que se agradece y mucho, les agradece mucho y bueno, le dije que la próxima vez...
0: Bueno, y sigan. Mire, no si puede, bueno, y seguir colaborando, hágalo.
1: Sí, son 3.000 pesos.
0: Claro, y reitero el número una vez más, 2972-542096. 2972-542096, para que 3.000 pesitos le transfiere, le manda el comprobante a ese número y ahí ella le va a asignar un número. Y después, bueno, está en la suerte, por ahí se gana. No, son 50.000 pesitos, pero ¿sabe qué? Le sirven a ella para salir de este apuro, ¿vio? Sí. Es feo quedarse sin luz, tener chicos, no tener otro ingreso. Es todo difícil, sobre todo en invierno, porque por ahí en el verano hay más, no sé, hay más changa, hay más cosas para hacer. Sí. Pero en el invierno siempre es más difícil, para el que anda, para el autónomo, para el que vive el día a día, siempre es más difícil. Sí, entre todos un poquito,
1: Y no quedaban muchos números igual, creo que quedaban 17, 18 números para completar los 100. Pero bueno, era como para... porque de eso tiene que sacar lo que es para el premio, para pagar la factura de luz.
0: Sí,
1: y bueno, y quería quedarse con un manguito extra como para poder comprar algunas cositas para sus hijos.
0: Alimentos básicos, está bien.
1: Alimentos perecederos.
0: Bueno, colaboramos con WADA entonces. Bueno, gracias a todos los que nos han mandado mensaje hoy, que han comprado los numeritos, la gente que nos escucha cada sábado. Algunos nos esperan, nos retan cuando no venimos, llegamos tarde. Pero bueno, disfrutamos nosotros mutuamente la compañía que nos hacemos. Nosotros desde aquí, ustedes desde allá, nos reímos juntos, la pasamos bien, nos distraemos. Y siempre es lindo poder compartir un ratito de esto que nos convoca cada sábado a partir de las 10 de la mañana. Hoy llegamos casi a las 11, pero vio que... veníamos con un poquito de retraso de sueño, de cansancio, veníamos tiroteados del fin de semana pasado. Quiero, antes de cerrar, dejarle un beso, un abrazo, un agradecimiento enorme, gigante, todo mi corazón a todos los que se han comunicado, que me han puesto un mensajito en Facebook, en Instagram, ¿a dónde más que tengo?
1: No tendrás Tinder, ¿no?
0: No, ese no. ¿Cómo el otro? Bueno, por TikTok también me mandaban mensajes. al que han publicado en la página de la radio.
1: ¿Al OnlyFans?
0: En todos esos lugares, a veces algunos ni... por ejemplo, yo... bueno, esos de TikTok yo no lo entendía. Yo entro y miro, pero nada.
1: Yo
0: bueno.
1: Ya te mandé un video. ¿A dónde? Y estaba la notificación. ¿Tenés que abrirlo? ¿Cómo?
0: Bueno, y tampoco sé bien cómo es cuando uno sigue y si lo siguen, qué sé yo. Pero ahí había el saludo, así que gracias a todos los que me saludaron.
1: Y ahí borré unas cuantas chirusas que le seguía el señor.
0: Un saludo para todos y para todas esas chiruzas.
1: Ahora va a ver.
0: Bueno, para muchas gracias por los saluditos, las expresiones de cariño que he recibido, los que fueron a acompañarme el viernes, el sábado y aún el domingo en la noche que todavía seguían yendo. Muchas gracias a todos, a todos los que han estrechado mi corazón y me han hecho sentir un día tan especial el 50. Especialmente para mis hijas, mi hija primero que nada, que es la que vino de Andacollo, me cayó de sorpresa, y ella también cumplió el 12, así que imagínese usted que el miércoles 12 empezamos a el tren es al que nos subimos. Ay. Y terminamos el domingo en la noche. Bueno, para mi hija, que sabe que la amo con el alma, que es todo para mí, para mi hijo mayor, que hoy nos acompañó también. Para la más chiquitita de todas, que siempre es el amor de mi vida, porque llega a mi casa, llega de la escuela, hola papá, y me da un beso, y siempre está del lado mío, nunca del lado de la madre. Así que para mi Ainelén, mi bebé hermosa, para mis viejitos, que mi viejita estuvo malísimo con su salud, pero que bueno, ya salió adelante, está mejor. Para el viejo también, porque en toda su dificultad igual se las arreglaron para hacerme llegar el saludo, para ir a verme el día de mi cumpleaños, que fue el viernes, a casa. A mis hermanos, por supuesto, y por supuesto, bueno, para mis hijas, mis hijas adoptivas, para todas las niñas Roa, las hijas de Fabi, de mi hermano, que, bueno, el sábado de la noche me puede dar gusto de cantarle a él en una imagen que me trajeron ellas, así que, y ahí está en un lugar especial de mi hogar. Para todas ustedes, muchas gracias, para todos los que han tenido esa, no sé qué quiere, que me está haciendo señas, déjeme hablar. Para todas, muchísimas gracias.
1: Mi hermana,
0: gracias.
1: Digo que también estuvieron, sí, bueno, mamá.
0: Eso fue los del viernes también. Así que muchas gracias.
1: Tiene que saludar por tanda.
0: No, dije por eso, todos los que estuvieron el viernes, la familia. Así que bueno, para todos, muchas, pero muchas gracias. Lo pasamos muy, pero muy lindo. El viernes bailamos. Yo con la pata ahí, medio, pero arriba en pie, farmeaba todavía. Tengo imágenes de Mariela de Boys farmeando próximamente en la página de Facebook de la página, así que para ver si hay alguien que se anime a competirle. Tengo
1: el Chick 7, no sé si le va a alcanzar.
0: Tengo ahí, así cuando hace ese pasito y que va arrastrando la patita atrás. ¡Qué capa! Bueno, muchas gracias a todos.
1: La verdad que la pasó muy lindo, la pasamos.
0: Qué bien la está pasando.
1: Qué bien la está pasando. El cumpleaños más largo de la vida. 50 años no se cumplen todos los días, así tal que cual. Lo festejó como se lo merecía.
0: Sencillito de alpargata, nada extravagante. Asado y buen vino, buena compañía.
1: Sí.
0: Y guitarreada, por supuesto.
1: Cantamos hasta nosotras, las mujeres cantamos.
0: Bueno. ¿Listo? ¿Listo? ¿Nos despedimos?
1: Nos despedimos.
0: Diga chao y así yo de aquí hago el último.
1: Chao. Bueno. Gracias a toda la gente que nos escucha todos los sábados, a los vecinos, a los amigos, a los compañeros, a mis hermanos, a mi mamá, a toda la gente que todos los sábados se ponen en frecuencia para escucharnos, para reírse con nosotros, de nuestras locuras, de nuestras ocurrencias. Al ciclón que siempre está ahí al pie del cañón, los tenemos que ir a visitar porque nos quieren pedir publicidad, así que ahí después va a ir a acercarse don Figueroa, que en realidad yo acá estoy invitada porque vengo a acompañarlo nomás y soy una invitada como hoy, el lujo de que nos dimos de tener a nuestro hijo mayor. Así que nada, gracias a todos por estar ahí del otro lado, por permitirnos entrar a sus hogares, a los comercios que también nos escuchan, muchas gracias, y nos veremos si Dios así lo quiere, y nos escuchamos el sábado que viene. Muchas gracias.
0: Chau, si Dios chau. Quiere, a partir de las 10 de la mañana. Chau, chau. Soy nos Gabriela. Vemos. Buenísima resto de semana. Nos vemos hasta el sábado. Chau.

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1: Fin de semana, claro que sí, llegó el fin de semana, llegó el cuarto fin de semana de agosto del 2026. Amigos y amigas de ABC Hits, bienvenidos, bienvenidos a todos los que están del otro lado. Bienvenidos, vamos a estar listos para llevar adelante un programón de ABC Hits, tus éxitos de la A a la Z, como siempre, acompañándote con las mejores canciones. Y cómo no, arrancar esta jornada con Sinvergüenza de Manero, Karina, Jimena y Ángela Torres, quienes venían sonando en el comienzo de este cuarto fin de agosto del 2026. Amigos y amigas, bienvenidos a todos, ¿eh? Vamos a tener un día espectacular, lleno de buena música. Tenemos artistas como Quevedo, Maluma, tenemos algo de Daddy Yankee también, algo de la Jujeña Casu, por supuesto, y un montonazo más, ¿eh? Así que a quedarse por ahí prendidos. Por supuesto, te presento el equipo que te acompaña siempre: Nacho en los controles, Pablo en la coordinación y Martín Montserrat, quien te acompaña en la voz, arroba Martín Monseok en el Instagram. ¿Me pueden ir a ubicar por ahí? Vamos a arrancar con todo este cuarto fin de agosto, ¿te parece? ¿Te quedás por ahí prendido? Dale, amigo, dale, amiga. Vamos, vamos con Pedro Sampaio, Emilia, Melody. Esto es Jet Ski Remix. Bienvenidos.

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1: Steve Aoki, Jessica Odiford junto a John Zeta, Foto Paparazzi, lo que estábamos escuchando en el comienzo de este cuarto fin de semana de agosto del 2026, amigos. Ahora vamos con Montano, quien suma a Piso 21 y Gangsta en una canción que mezcla pop latino y sonidos urbanos. Belleza desarrolla una historia de atracción con una producción elegante y melodías que resaltan el estilo característico de cada uno de los intérpretes. Este tema que vamos a escuchar se llama Belleza, como bien dije, y tenés que subir el volumen para disfrutarlo.

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1: Mala Fama, Gaspar Venegas, Joaquín Levington, Pequeños Pitufos, para subir la temperatura de este día, amigos, para subir la temperatura de este invierno 2026 en el que nos...
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1: Mala Fama, Gaspar Venegas, Joaquín Levington, Pequeños Pitufos, para subir la temperatura de este día, amigos, para subir la temperatura...

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1: Mi borracho, así dice Quevedo, ¿eh? Así se titula esta canción, Mi borracho de Quevedo, lo que estamos escuchando y lo que suena, ¿eh? Y borracho, y puede llegar a haber más de uno, ¿no? Encontrándonos en el cuarto fin de agosto, no lo dudaría, pero vamos a mantener la cordura, pero no la ausencia de la música, porque acá en ABC Hits te acompañamos como tiene que ser. Lo que llega con una base de RKT y reggaetón, Callejero Fino y Martín Vegas presentan una canción pensada para la pista de baile. El tema mantiene la energía que caracteriza al artista argentino, con un estribillo directo y una producción de fuerte impacto. Tiki Tiki es lo que llega, así que sube el volumen y escucha.
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0: Gil Rafagazo, turra.
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1: Adults number one, lo que suena en ABC Hits. Ya sabes, ¿eh? Ya sabes que acá estamos para acompañarte. La música que vos bailás, que cantás, los que te levantan el día y los que decís, che, ¿qué onda este temazo? La rompe. Y bueno, es lo que generamos en ABC Hits acompañándote, amigo. Che, qué locura, Los Herrera, cuidado que te supero.

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3: Maluma, Arcángel y NTG, Botero, lo que estábamos escuchando, lo que suena, tema de este año, bastante reciente lo que estábamos escuchando. Y lo que suena ahora es una canción inspirada en la idea de que cada acción tiene consecuencias. Todo vuelve, muestra a la Joaquín una faceta más reflexiva. Sin dejar de lado los sonidos urbanos, la canción combina una letra de desahogo con una producción de clima intenso. Sube el volumen y escuchá Todo Vuelve. Tanto...

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1: Daddy Yankee haciendo eco, sigue activándote el cuarto fin de agosto del 2026, amigos y amigas de ABC Hits, tus éxitos de la A a la Z, acá estamos para acompañarte en tus planes, en lo que andes haciendo, en tus actividades de este cuarto fin de semana de agosto. Seguimos acá firmes, así que vos quédate prendido a la radio, que seguimos con buena música. Llega Kazu, esto es Perdón Si No Te Llamé.
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1: Una de las particularidades de Amor del Agro es la unión entre artistas argentinos y uruguayos para rendir homenaje a la vida de campo. Con cumbia y sonidos populares como base, la canción celebra las costumbres y el espíritu festivo del ámbito rural. Nico Baldi, Matías Valdés y Mirantes eran los encargados de hacer sonar Amor del Agro, lo que veníamos escuchando recién en ABC Hits. Ahora nos vamos con Marcela Morelo y Rocío Oficial. Dime, luna bonita, dime si sube el volumen y escuchá.

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1: Rosalía, Yaritza y su esencia, La Perla, lo que estamos escuchando, lo que suena en ABC Hits, amigos y amigas, tus éxitos de la A a la Z, ya sabes, ya nos conoces, y si no, no sé qué estás esperando, para subir el volumen a la radio y escuchar lo que llega ahora. ¿Qué personajes y J Balvin? Celosa.

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1: Vele y Ovi and the Drums, mi refe, canción del 2024, lo que estamos escuchando. Gran temita, que suena aquí en ABC Hits, te acompañamos, te cambiamos la cara, te acompañamos en tu día, en el cuarto fin de semana de agosto, en lo que sea que estés haciendo, acá estamos, amigo. Así que quédate prendido ahí a la radio. Llega, Hey Ma.

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2: Nico Hernández y De La Planta combinan cumbia y música popular en una historia sobre las segundas oportunidades en el amor. La producción apuesta por un sonido fresco y una interpretación cercana que potencia el mensaje de la canción. La oportunidad era lo que venía sonando en ABC Hits en este momento del cuarto fin de agosto. Y seguimos con BM junto a Emanero, El Malo. Escuchá.

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1: La T y la M, soy Favela, lo que suena, qué lindo tema, me gusta, ¿eh? Tiene una energía hermosa esta canción, no sé, me encanta, me vuelve completamente loco. Seguimos escuchando lindas canciones, ¿te parece? ¿Vos? ¿Seguís ahí? Knock, knock, hola, hola, sí, vamos, vamos, a estar prendidos a la radio, ABC Hits, te acompaña en el momento del día en el que te encuentres. Jere Klein, Catelles y Mateo, ¿dónde beats? Todo que ver.

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1: Lucho Pereyra llegaba con Cuando la vida duele, lo que estamos escuchando, amigos. Ahora seguimos con un reencuentro. ¿De quién es? Mirá de quién es. De Sion y Chencho Corleone. Dos referentes históricos del reggaetón, claro que sí. Caducaste es lo que llega y mantiene la esencia del género con una producción actual donde ambos artistas despliegan la experiencia que los convirtió en figuras clave de la música urbana. Sube el volumen y escuchá.

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2: Luna de Faith y Atele Jacob, lo que estamos escuchando, gran tema del 2024, gran canción que tiene un tiempito ya, pero suena como si hubiera salido ayer. Me encanta esta canción que estamos escuchando en ABC Hits y seguimos disfrutando, amigos y amigas, del cuarto fin de semana de agosto. Y cómo no seguir disfrutando de esta jornada con este tema que a mí me encanta, que me hace cantar y gritar a los cuatro vientos, de las K-Pop Demon Hunters, Golden.

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1: Viajemos en el tiempo número 6, Amor y Dolor, lo que suena, amigos, lo que estábamos escuchando de Max Carra, Carlos Baute y Agus Bernasconi, gran colaboración que se armó acá y que suena en ABC Hits, por supuesto. Y también suena en ABC Hits, ¿sabes qué? Este tema de Anita y Shakira. Anita atraviesa uno de los momentos más sólidos de su carrera internacional, sumando colaboraciones con artistas de primer nivel y consolidando su presencia en los mercados de América y Europa. Su versatilidad para moverse entre pop, funk brasileño y música urbana sigue ampliando su alcance global. Choca, choca es lo que llega. Sube el volumen.

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2: El Bogueto y un beef cuando no era cantante. Lo que suena, lo que estamos escuchando y de lo que disfrutamos en este momento del cuarto fin de agosto, amigos y amigas de ABC Hits, tus éxitos de la A a la Z, Seguimos levantando la temperatura, te acompañamos, te cambiamos la cara en este día y te invitamos a que te quedes, a que sigas acompañándonos. Esta canción del 2024, la que sonaba, la que llega, una canción un poquito más reciente y con una proporción que no recomiendo en el Fernet porque es un poquito pura, 60-40 de Ramiro Gómez y De La Planta. Sube el volumen y escuchá.

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2: La plena, lo que suena, ¿eh? Y nosotros que estamos en la plena, disfrutando buenas canciones, disfrutando de ABC Hits, disfrutando de tu compañía y vos de la nuestra, ¿eh? Quédate por ahí prendido que seguimos un rato más en este cuarto fin de semana de agosto del 2026. Seguimos prendidísimos, amigos, con muchas ganas y activando como tiene que ser para acompañarte como vos te mereces, ¿eh? Llega The Chainsmokers junto a Oaks. Esto es Echo. Afina el oído y escuchá.

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1: Con una producción de pop moderno y un toque urbano favorita, habla de una relación donde la confianza y la seguridad ocupan un lugar central. Ángela Torres continúa afianzando su camino a la música con un estilo cada vez más definido y personal. Y esto era lo que veníamos escuchando, ¿eh? Gran tema, que es la favorita de muchos. Y la verdad, como para no, porque la rompe completamente, ¿eh? Favorita de Ángela Torres. Ahora Elegante y Papu DJ, Sonajero.

0: mejor en todos lados. Nosotros trajimos este movimiento. Corta.
1: Dímelo, papu, esto es muy fácil.
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1: María Becerra con Mi Amor es la encargada de decir adiós, amigos y amigas. La nena de Argentina nos despide, nos saluda, nos dice hasta acá llegamos en el cuarto fin de agosto. Lamentablemente hasta lo bueno tiene fin, pero no se preocupen porque el lunes volvemos para seguir con más ABC Hits, con más de tus éxitos de la A a la Z. Nacho estuvo en los controles, Paula en la coordinación y Martín Monserrat en la voz. Se agradece como siempre el haber estado ustedes del otro lado, ahí prestando su oído y acompañándonos. Gracias, amigos. Gracias, amigas. Nos reencontramos el lunes para más. ¿Les parece? Se quedan con Raúl Alejandro y Romeo Santos. Esto es ¿Qué? Chau, amigos.

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1: Llegó el momento de saludarlos en este fin de semana. También vamos a estar presentes, obviamente, con nuestras canciones, con nuestra música. Un y mil canciones te acompaña con los mejores éxitos de otras épocas. En este cuarto fin de semana de agosto, y ya casi lo despedimos, se nos va el mes. Año 1982, así arranca este viaje a través del tiempo con Nacho en los controles. Nachito, buen finde. Pablo Sturzenegger en la producción. Mi nombre es Ana Córdoba. Y acá estamos con Va por Vos, para vos. Justamente este programa va por vos y para vos. Y con Miguel Mateos arrancamos así. Se viene Ricardo Arjona. Uy, qué buen éxito. Año 2014 ya. Para este ¿Por qué es tan cruel el amor? ¿Arrancamos? Bienvenidos a todos.

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1: Yo ya no sé si me presenté, si no me presenté. De todas maneras, soy Ana Córdoba. Te invito a quedarte en una y mil canciones fin de semana. Tenemos tanta música, estaba chequeando el playlist. Se viene algo muy lindo para este último fin de agosto. Así que quédate en una y mil canciones. Se está yendo parte de Fijación Oral Volumen 1, La Tortura, Shakira y Ale Sanz. Y ahora, Abel Pintos, con esta balada. Que, atención, tiene una curiosa historia personal en el que Abel transformó este tema en canción. Con arreglos modernos y un aire íntimo, se convirtió en uno de los lanzamientos más comentados del año pasado. Tiene que ver con que a su mujer, claro, su actual mujer, ella le pone hielo al vino. Y de eso se trata esta canción. Escúchala. Abel Pintos.

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2: Arrancando una y mil canciones fin de semana. Acá estamos en este invierno 2026 con Casu. Balada malvada, escúchala.

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1: Celebra la vida, qué lindo Axel, año 2008 para esta canción. Y ahora Camila nos trae un éxito, uno de los tantos que tiene esta agrupación, ¿no? Por si me vuelves a querer.

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1: Algo tienes, decía Paulina Rubio, y yo tengo acá a Alexia Naomi para presentarles este sencillo que refleja la búsqueda artística de una voz emergente de la escena chilena. Con un estilo pop juvenil la vamos a escuchar, a ella que presenta parte de lo que es la música de la nueva generación. ¿Hay algo más? Disfrútala.

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2: Benjamín Amadeo aparece, Benja, en este fin de En una y mil canciones y nos trae Te soñaba. Escúchalo.

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1: Vamos a disfrutar ahora de Cristina Aguilera en un y mil canciones, avanzando en este invierno, en este fin de semana. Gin in the Bottle, la versión en español. Genio atrapado.

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1: ¿Cómo venimos? ¿Cómo la estás pasando en este finde? ¿Te gusta el programa? ¿Venimos bien? Bueno, acá estamos con Sin Bandera, con Te Vi Venir, año 2007 del disco Hasta Ahora. Los dejamos atrás porque tenemos que escuchar a Agustín Almeida. Y viajamos en el tiempo un año hacia adelante, 2008, este es En Ti.

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1: Cantante argentina, ella nació en el 94. Se destacó por su versatilidad artística y compromiso social. Además de su carrera musical, es actriz, es creadora de contenidos digitales, podríamos decir community. Y claro, tiene un estilo que fusiona el pop, el folk y la música urbana. También es reconocida por su activismo en temas ambientales y de género. Se llama Connie Isla. Y acá tenemos esta voz fresca y nueva dentro de la escena actual. Y suerte es lo que escuchaste, uno de los temas que refleja su identidad. Con Isla, la despedimos, porque seguimos disfrutando de nuestros cantantes. Otro argentino que se acerca, Luciano Pereyra, lo escuchamos en Una y Mil Canciones con Desde que tú te has ido.

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1: John Secada, no me digas que no te enamoraste y no recordás esta canción. Año 1992, la versión en español de Angel. Escuchamos Ángel. John Secada, no me digas que no te enamoraste y no recordás esta canción. Año 1992, la versión en español de Angel. Escuchamos Ángel.

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1: Efecto Mariposa, Coti, haciendo 10 minutos. Vos quédate acá, no te muevas del dial. Estás en Unimil Canciones.

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1: Despedimos a David Bolzoni con Mía y vamos a escuchar ahora esta colaboración entre el cosmos y el chango y las flores, que aporta una mirada indie con raíces tucumanas. Mira qué loco esto, ¿eh? La canción transmite encuentro, pertenencia y arreglos que fusionan lo alternativo con lo folclórico. Me encanta esta fusión. Vamos con En algún lugar.

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1: Alma Tatú haciendo Sessions Number One, número uno. Y ahora, qué lindo, Juan Luis Guerra nos lleva al 2021 para disfrutar de este pambiche de novia.

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1: Tema que une la experiencia de un cantautor consagrado con la frescura de una banda mexicana. Y acá tenías a Ale Sanz con Grupo Frontera. Una producción que mezcla tradición y modernidad. Hoy no me siento bien, decían ellos. Nosotros avanzamos con más música para que la pases muy bien en este finde, para que te sientas bien. Natalie Pérez con Francisco Charco llegan con Tatuaje.
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1: Te seguimos acompañando fin de semana y nosotros con Una y Mil Canciones. Ahora escuchamos a Aitana y a Sebastián Yatra juntos haciendo Corazón sin Vida.

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1: Eros Ramazzotti, la cosa más bella del disco Eros, año 1997, lindo recuerdo. Nos vamos al 2025, volvemos un poquito a la actualidad para disfrutar de Ainda y Este No Es Amor.

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1: Ella es la uruguaya Agus Padilla, que comenzó su carrera en programas de talentos y rápidamente se convirtió en referente juvenil de la música urbana. Hace un poquito de reggaetón, trap, pop latino y logró millones de reproducciones en plataformas digitales y también llegó a colaborar con artistas internacionales. Esta canción es uno de los sencillos que la consolidó en la escena regional. Claro, Bésame, ahí la teníamos a Agus Padilla. ¿Hay más? Claro que sí, me dice Nacho desde los controles. Se viene David Bisbal. Año 2010, sin mirar atrás.

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2: Nada valgo sin tu amor. Es una canción muy linda, muy dulce. Del 2004 que queremos compartir con vos. Él es Juanes.

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2: Un y mil canciones no te deja solo. Fin de semana y acá estamos con más música. Se viene Burbujas de Amor, Juan Luis Guerra. Y quédate con nosotros, dale que hay más.

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1: Coti, Enrique Iglesias, ¿dónde están corazón? Decían ellos, año 2012, y seguimos en el 2000 porque acá tenemos uno del 2015, incluido en el disco Destino. Este tema transmite un mensaje de esperanza, de superación, y se convirtió en uno de los cortes más representativos de esa etapa artística de Antonio Orozco. Escucha Hoy Será.

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1: ¿Cómo venimos? ¿Qué estarás haciendo del otro lado? Si querés comentarme o contarme algo en especial, lo que tengas ganas para conectar, para comunicarte con nosotros, me encontrás en Instagram como @analacordoba. Ahí te espero, dale, se va aquel corazón, Rosana, y llega Ricky Martin con Disparo al Corazón.

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1: Arrasando, Thalía en Una y Mil Canciones, Weekend, fin de semana, la escuchamos.

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1: Laura Pausini y Yami Safdie, acá teníamos eso y más. Y ahora vamos por esta balada juvenil que se transformó en un clásico del pop venezolano de los 90. Una fan enamorada lo trae Servando y Florentino.

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1: Llegamos al final de este cuarto fin de semana de agosto. Vamos despidiendo el mes con Campedrinos y Pasión Prohibida. Gracias a todos por haberse sumado una vez más, también en el fin de semana. Una y mil canciones se despide con Nacho en los controles, con Pablo Sturzenegger en la producción. Mi nombre es Ana Córdoba. Nos vamos con Cristian Castro. He venido a pedirte perdón. Hasta muy pronto. Chau.

Fueron muchas canciones, muchas emociones y un montón de recuerdos. Nuestro momento llega a su fin. Pero te prometemos que vamos a volver con una y mil canciones. Hasta la próxima.

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